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Estamos en el programa Las Voces del Llano a través de Tabá Estéreo. Vamos con la música que tenemos allí para escuchar. Guayabo Motorito, la voz de Elisa Guerrero, la veguerita, y se escucha aquí en Tabá Estéreo.

0: 6:43 de la mañana. Aquí estamos activos, frescos y dispuestos para seguir llevándole lo mejor del coropo, lo mejor de nuestra canta que nos encanta sabanera. Hola, buenos días, muy bonitas palabras. Ah, bueno, gracias por estar allí conectado con nosotros a esta hora de la mañana. A través de un saludo, Isaac también, que nos reporta sintonía. Heidi también nos reporta sintonía a esta hora de la mañana, cuando son las 6:44 en todo el territorio nacional.
1: Ricky. Bueno, para este día, viernes 24 de julio del año 2026, las estaciones de servicio que van a estar surtiendo de combustible, Guadalupe, Servicentro, Mara, Marayano, Cristo Rey, está Crislago, La Esperanza, Rodelca, Lago España, está también Paramillo, Cordillerana, La Guacara, Libertador, La Rotaria, en Los Agustinos, está también Carve, la unidad vecinal San Miguel, Serpa, Servicentro, Los Llanos, la 2x3 aquí en el barrio Obrero, está también Las Lomas, está también para surtir hoy de combustible Trapiche y La Famosa, que están ahí en la avenida Marginal del Torbes. San Cristóbal, en San Cristóbal aquí, con todas las placas también, Anaeben y Machirí van a estar surtiendo de combustible hoy 24, viernes 24 de julio del año 2026.
0: 0424-728-2488 y 0414-711-4763. Y bueno, a toda la gente que está activa, lista, presta y dispuesta a salir, a salir y al sol, bienvenidos, Dios me los bendiga mañana y siempre, a las diferentes líneas de transporte público que también están por ahí activos, a todos los muy buenos días, estos son las voces del llano, Porta Más Estéreo 103.9, vamos con música, Ricardo.
1: Vamos a presentar en la continuación de las voces del llano, la voz de Teo Galíndez, para todita la vida, y se escucha aquí en Tamá Estéreo.

Buenas tardes, Grisel Degurio del Guerrero del Folclore, a través de Toma Estéreo 103.9. Todas las mañanas, de 6 a 8 de la mañana, aquí estamos Rikiti García y este servidor de Terangola, llevando lo mejor de nuestro folclore nacional, lo mejor de nuestra carta querida y canta sabanera. 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

0: A, vamos a cumplir allí compromisos de la hora y ya retornamos.
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3: 7:00.
2: En Tamá. 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
0: Sí, señores, ahí escuchamos al Cholo Valderrama de Colombia, mi caballo y yo en las voces del llano.

0: Ahí escuchamos ese tema que Ricardo lo quiso con todo el cariño y con todo el corazón y lo vamos a complacer. Corazón de concreto.
1: ¿Yo?
0: Sí.
1: No lo había solicitado, pero bueno,
0: esto no lo
1: había
0: solicitado. Un buen tema,
1: muy bueno, bonito.
0: ¿Usted por qué escribe al privado?
1: Ah, sí.
0: Ah, no era para mí, se confundió, okay. Ricardo.
1: Sí.
0: No era para mí.
1: Bueno, entonces, estamos en el programa La Voz del Llano a través de Tamá Estéreo para ustedes que a esta hora están en nuestra sintonía. Un abrazo para toda la gente de mi municipio Curín, la gente de Rubio, un apretón de manos, nos escuchan el programa Las Voces del Llano, la gente de Bramón, nuestros amigos de La Victoria, Parte Alta, la gente que nos escucha en pleno centro de la querida ciudad Pontálida, saludos para ustedes.
0: Ricardo, voy con esto que me envió un saludo al licenciado Antonio, dice por acá, el 24 de julio, 6:04 de la tarde, un minuto de silencio y una luz por Venezuela, un llamado a acompañar a los dolientes, a honrar la memoria y sembrar la esperanza. El próximo 24 de julio, en el natalicio de nuestro libertador Simón Bolívar, se cumple un mes de aquella tarde en que la tierra se abrió y todo cambió. A las 6:04 de la tarde, la hora exacta en la que el país tembló, hacemos un llamado a todos los venezolanos dentro y fuera del país a detenerse por un minuto, a encender una vela, a guardar silencio, a honrar a quienes partieron y a sostener a quienes quedaron. Ese minuto las campanas de todas las iglesias sonarán en todo el territorio nacional, mientras una luz se enciende en cada hogar, en cada esquina, en cada rincón del mundo donde haya un venezolano. ¿Cómo sumarse? Bueno, este 24 de julio a las 6 de la tarde, 6:04 de la tarde, toda Venezuela del

0: lugar donde estés, difunden esta invitación por una feliz y bendita Venezuela unida. Esta es parte de hoy de lo que se vive en el itinerario que se tiene para recordar en buena luz, ¿no? Que se escuche esto lo que sucedió hace un mes a las 6:04 de la tarde, donde la tierra se abrió, gritó y empezaron a suceder y siguen sucediendo muchísimas cosas, donde ha cambiado para los venezolanos de a bien, los venezolanos de a pie, los venezolanos que sentimos, ha cambiado mucho esto, lo que sucedió hace un mes, el 24 de junio, Ricardo.
1: Bueno, a propósito de ello, bueno, este viernes 24, hoy, ¿no? Hoy. 24 de julio se cumple un mes de la tragedia de La Guaira. Bueno, pero esto va a ser en la Ilustre Universidad de los Andes, núcleo Pedro Rincón Gutiérrez, estará realizando una oración en vigilia por las víctimas, por los familiares inmersos en ese dolor, por los corazones bondadosos del pueblo del Táchira que respondió de manera solidaria con los aportes para los hermanos sobrevivientes a la tragedia y todos los que dieron su apoyo logístico para asistir con alimentación a numerosos grupos de voluntarios héroes de esta causa, en los especialmente los del transporte, factor fundamental para hacer llegar a los centros de acopio y distribución de Caracas a nuestros hermanos de Colombia, por esa solidaridad con Venezuela. Este viernes a las 6:00 p.m. los esperamos con una vela para pedir la protección divina para Venezuela.
0: Usted tiene el tema, vamos a colocar el tema, a buscarlo por allí, Venezuela, que interpreta el Barinés de Oro, Luis Silva. Ese tema, Ricardo, Venezuela, los compositores son españoles.
1: Parece increíble, ¿no?
0: Y que parece increíble donde da, donde pega, donde llega ese tema que interpreta el Barinés de Oro, donde nos identificamos todos los venezolanos. Un saludo a todos los venezolanos que están fuera de nuestro país, nos escuchan. Este país identifica la idiosincrasia de todo un país que ama y quiere y siente esta patria de Venezuela.
1: Hay muchos venezolanos que están esparcidos por el mundo entero.
0: Correcto.
1: Y cuando escuchan esta canción de Luis Silva, dicen, cuando oímos la canción de Luis Silva a Venezuela,
0: lloramos,
1: claro. Porque nos acordamos de esa tierra que nos vio nacer, porque nos acordamos de la familia que quedó allí, de la mamá, del papá, de los hermanos, pero naturalmente están allá porque allá están buscando la manera de enviarles a la gente que quedó aquí, ayudarles para salir adelante. Escuchemos entonces a Luis Silva, Venezuela.

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Vamos a enviar el saludo a nuestros amigos que están reportando la sintonía. A ver qué dice aquí. Buenos días. Para complacer a mi hijo Joenry Parada, que hoy está arribando a un año más de vida, que le deseo lo mejor de la vida. Aquí en Colombia le deseo un feliz cumpleaños, hijo, dice el mensaje que nos están enviando.

a través del 0414-711-4763. No lo envía su mamá, Yuli Chacón. Saludo para Yuli Chacón, que está en nuestra sintonía. Otro de los mensajes que nos llega a través del 0414-711-4763. Estoy en plena sintonía del programa Las Voces del Llano a través de Tamá Estéreo. Un abrazo para ustedes que están escuchando este espacio. Otro mensaje. Saludos, Ricardo García, siempre en sintonía desde los dos Capacho, Capacho Viejo y Capacho Nuevo, en plena sintonía del programa Las Voces del Llano, presentamos estas canciones. Primero oímos la voz de Miguelito Díaz, ¿Cómo me hace falta el llano? Luego vamos a escuchar la voz de Génesis y Juan Mayor, nos dice Romance Llanero, y se escucha aquí en Tabá Estéreo.

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0: Dando el programa Las Voces del Llano a esta hora de la mañana, a ustedes que están en nuestra sintonía, un apretón de manos. Dice por aquí mensajes que nos han enviado: estoy sintonizando el programa Las Voces del Llano, quiero felicitarles por el espacio y decirles que aquí en San Juan de Colón estamos sintonizándoles el programa. También para enviar el saludo a nuestros amigos que están reportando la sintonía desde el 23 de enero. Un abrazo para la gente del 23 de enero que está sintonizando Tabá Estéreo y el programa La Voz del Llano a esta hora. Otro
1: un mensaje saludo, que un nos saludo a Lady Caro. Ajá. Dice, por favor, coloca Esperándote de Francisco Mercado. Yorma, por favor, Esperándote de Francisco Mercado, que es la nueva producción discográfica, es nuevecita, calientita. Para ustedes en Las Voces del Llano, como a las arepitas que nos trae siempre Lady, ¿no? Calientitas, ¿no?
0: Ajá, claro. ¿Ah? Bien sabrosas. Ah, saludos bueno, para Lady Caro. Lady de Caro.
1: De Caro.
0: Ajá, no
1: de Lady. Pero puro Caro. Apellido.
0: Ajá,
1: pero puro apellido.
0: Porque... puro apellido. Okay. Un saludo a Alexander Caro, buen amigo nuestro, a Lady, buenos amigos. Y que cuando lo vemos por allí nos brindan, de verdad que les agradecemos lo mucho brinda. A ellos. Claro.
1: Ah, no,
0: a mí me han gritado, no sé usted bueno, si lo han gritado. Sí.
1: Pero es que mucho respeto y mucho cariño si usted, ellos desde muy pequeños lo escuchan, Ricardo. Dice por acá, bienaventurados vuestros ojos, porque ven en todos estos acontecimientos la llamada de la caridad divina ha abrazado el corazón de los hombres y mujeres venezolanos. En estos, con el alma herida, han comenzado a desear ver a Dios con sus ojos de carne. El amor no se conforma con solo verlo. ¿No es cierto que todos los santos han considerado como cosa sin importancia todo lo que podría obtener a no ser al ver a Dios? Que nadie, pues, piense que Dios se ha equivocado viniendo a los hombres a través de un hombre. Se ha encarnado entre nosotros para ser visto por nosotros. Dios los bendiga hoy, mañana y siempre. Gracias. Muchísimas gracias por estar allí en sintonía. Saludos a Franklin también, que reina reporta sintonía. David Ocio también reportando sintonía a esta hora de la mañana. A toda esa gente, bueno, gracias por estar en sintonía. Ahora, buenos días. Muy bonitas palabras, gracias a la gente allí que reporta sintonía. Un saludo a doña Margarita también. La gente en sintonía, Ricky.
0: Bueno, quiero decirles que mañana sábado, se va a estar realizando una gran vendimia allá en Michelena, Corazón del Táchira. Eso va a ser en... El Peñón, más arriba de Michelena. Allí estaremos, si Dios nos lo permite, mañana, compartiendo con la gente de Michelena en la vendimia de Jefferson Escalante. Otra gran vendimia que va a tener lugar mañana sábado va a ser la vendimia de Rosa Ginette Delgado Zambrano. Esto va a ser en la urbanización San Sebastián, parte baja. Profundo de Rosa Ginette Delgado Zambrano, venta de fruta, venta para que disfrute con toda la familia y colabore con esta causa. Van a tener desayuno, mondongo, rifa, bingo, refrescante, bebidas, talento en vivo, inflables, pintacaritas, mañana sábado 25 de 8 de la mañana hasta las 9 de la noche en la urbanización San Sebastián, avenida primera, 23 de enero, parte baja, o urbanización San Sebastián, parte baja. Si desea sumarse con algún plato salado o dulce para esta actividad, estamos recibiendo todo el apoyo que nos pueda brindar. Por favor, comunicarse al 0414-711-9605. Dios les pague. Y mañana vamos también a esa vendimia de Rosa Ginette Delgado Zambrano, ahí en la urbanización San Sebastián.
1: Ricardo, ¿cómo es que se llama el él es familiar suyo, el papá de Jason Martínez?
0: Ah, ok, Jason.
1: El papá es
0: Álvaro.
1: Ah, bueno,
0: Álvaro Martínez.
1: Un saludo y bendiciones al señor Álvaro, que está arribando un año más de vida y grata existencia.
0: Qué bueno.
1: ¿Don Álvaro qué?
0: Álvaro Martínez.
1: Martínez, está arribando un año más de vida y grata existencia de parte de Ricardo García y de la gente de las Voces del Llano y este servidor de Terangola. Felicitarlo de parte de su hijo Jason Martínez también, hombre de llano, de sabana, de llanura.
0: Jason, el primario Jason Martínez y el tío Álvaro Martínez, bueno. Alirio no, él es Álvaro.
1: Álvaro.
0: Y pues hoy está arribando un año más de vida, me contenta, me alegra, así que un abrazo para él, de parte de sus hijos, de parte de toda la familia, que seguramente van a estar partiéndole la torta hoy y brindando por la felicidad que le embarga. Le vimos, por cierto, estábamos nosotros ahí en el
1: cantón. Íbamos a Lorza.
0: Íbamos para Lorza y le vimos allí comiendo tranquilamente, tremendo pescado. Y de verdad que nos alegra mucho saludarle y felicitarle en este día tan importante, cuando arriba a un año más de feliz y grata existencia.
1: Dios lo bendiga, don Álvaro, de parte de Jason Martínez. Álvaro Martínez, feliz cumpleaños, bendiciones y dele guaya, papás.
2: Vámonos con música, que tenemos por allí, Germán Heredia. Peluche, peluche de Valdús.
3: Ajá. Y así los meses, los inviernos y verás.
1: Esperándote, es Francisco Mercado, suena. A través de
0: Tamás. Un tema que pidieron, ¿no?
1: Tema solicitando calientito, lo más sí, nuevo.
0: Ahí está. ¿Cómo se llama el tema?
1: Esperándote.
0: Esperándote. Francisco Mercado, lo escuchamos aquí en Tamás Estéreo.

0: Sí, señores, ahí escuchamos lo más reciente de Francisco Mercado. Esperándote, Ricardo, un temazo bueno allí.
1: Muy bonito.
0: Doña Lady Caro, gracias. Activa, presta todo el tiempo allí. La música, la mujer más llanera que tiene Táchira. Llanera, barranquillera, tocullera, de todo.
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0: 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nosotros acá en Tamá Estéreo 103.9 y las voces del llano, Ricardo.
1: Les hemos acompañado en la parte técnica, estuvo Jorman Heredia, el popular peluche, en la dirección Manolo Dávila Mogollón, en el micrófono sus amigos Ender Angola y quien les habla, Ricardo García. Feliz día 24 de julio, hoy cuando se celebra el natalicio del padre de la patria, Simón Bolívar. Oh, lo vamos a dejar con esta canción de Vanessa Sandoval, se llama Mi Buen Amor, para ustedes que están en nuestra sintonía. 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

0: 8-0 minutos.
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Muy pero muy buenos días, bienvenidos, bienvenidas como siempre a Primera y Última FM por Tama Estéreo, la número uno. ¿Cómo andan? ¿Cómo amanecen? Feliz viernes. Viernes 24 de julio, 8:08 de la mañana. ¿Cómo están? Comienza el fin de semana y comenzamos con buena energía, comenzamos siempre con la mejor actitud, encomendándonos a Dios, agradeciéndole mucho, más que pedirle, hay que agradecerle, porque gracias a Él es que nosotros estamos acá, ¿no? Estamos de pie, estamos con energía, estamos con ganas de salir adelante. Creo que de la mano de Jesús, nosotros vamos a salir adelante y vamos a resolver todos los inconvenientes que tenemos en el camino. Hoy 24 de julio, este nuevo día va a ser guiado por Dios, por la voz de Él y por nuestros temores que nos impulsan a seguir adelante, ¿no? Ayúdanos, Dios, a responder con amor, a pensar con sabiduría y a vivir con gratitud. Siempre se los digo, hay que agradecer. Gratitud por cada bendición, grande o pequeña. Yo creería que ni siquiera hay bendiciones pequeñas, todas las bendiciones son enormes y a veces la más mínima, como desayunar, que para nosotros, a Dios gracias, creemos que es mínima, es una súper bendición, gigantesca, y hay que agradecerla. Gracias Dios por este nuevo día, hoy 24 de julio. Comenzamos con muchas ganas, ¿no?, de salir adelante. Fíjate lo siguiente, y es que ayer Protección Civil sacó un comunicado a nivel nacional sobre el rescate o la búsqueda de esta familia, que luego se redujo a 3, finalmente a 2, que al parecer estaban con vida. Bueno, nosotros acá informamos los comunicados, Eir Contreras por un lado, Román Camacho por el otro, siempre dejando claro que no hay que hacer eco de la información ni afirmarla si aún no estaba totalmente confirmada. Bueno, ellos desmienten que haya vida luego de 29 días, hoy cumpliéndose un mes de del doble terremoto, de la tragedia que vivimos. Entonces, nada, Protección Civil dio un paso y desmintió las informaciones sobre la posible vida en la OPP 26 en La Guaira. Lamentablemente fue un golpe duro de realidad, sí. Pero, bueno, luego de las 8 que seguía el rescate, digamos entre comillas, porque sí estaban las personas, los familiares y voluntarios allí en la OPP 26... se fue diluyendo toda la información y los reportes, hasta que al finalizar de la tarde Protección Civil desmintió el mismo. Hay que esperar, nunca hay que perder la fe ni la esperanza. Es complicado encontrar vida luego de tanto tiempo, luego de un mes exactamente, pero bueno, eso nos dio una ilusión en el 23 de julio, comenzando en la madrugada, luego se diluyó y en definitiva, o al menos eso nos dice Protección Civil, no hay vida en la OPP 26, lamentable. Pero seguimos adelante, bien pendientes de lo que está ocurriendo. Gracias a todos los clientes, bienvenidos a ellos. ¿Cómo andan? Hoy en el día del natalicio del Libertador. Hoy es un día súper importante, ¿no? El día de la Armada Nacional Bolivariana, el aniversario de la Batalla Naval del Lago de Maracaibo. Bueno, y el nacimiento de Simón Bolívar. 24 de julio de 1783. La figura, la pieza clave en la independencia americana. Simón Bolívar es el más grande, ¿no? Libertó muchos países. Fue nuestro presidente. Es una cosa de locos lo que hizo Simón Bolívar. La verdad que qué orgullo, ¿no? Haber contado con él.

y que nos haya sacado adelante, nos haya liberado, ¿no?, del yugo que vivía nuestro país en aquella época. Hoy 24 de julio se conmemora su natalicio, y hoy 24 de julio nace Marcelín Bonaparte, como le decimos de mucho cariño. Nuestro pequeño sobrino Marcelito hoy está cumpliendo años, nació el día del libertador, por eso yo creo que de ahí viene la actitud. Para, bueno, es que nada, nosotros somos su familia directa y de pronto lo vemos de una forma, pero es tan entendido el niño, tan pila, con una actitud, una personalidad gigantesca, que a veces pensamos que no es coincidencia que haya nacido justo el día del natalicio del libertador. Así que para Marcelito, vamos a estar compartiendo con él más tarde, feliz cumpleaños, papi. Te amo mucho, un beso, un abrazo grandísimo y nos vemos en un rato. Que Dios me lo proteja mucho, ¿no? A él y a todos los niños del mundo, a él y a todos los cumpleañeros de hoy, feliz cumpleaños, los queremos mucho y que disfruten con toda su familia. Dicho esto, saludamos a nuestros clientes. 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Con ellos iniciamos el programa. 04-24-768-9115 para que se comuniquen directamente con nosotros. Fíjate esto, bueno, quiero comenzar con esto, el programa, la sobreexposición a contenido y a rumores, dándole paso a lo que ocurrió ayer 23 de julio con el posible o el supuesto rescate de unas personas que estaban bajo los escombros en la OPP 26. La sobreexposición a contenido, a rumores, puede alimentar el trauma, ¿no? Así que hay que desconectarse un par de horas. Hay que enfocar la mente en el presente. Eso no quiere decir ignorar la realidad, porque nadie puede ignorarla en este momento, pero es elegir cómo vamos a procesarla, porque nuestra salud mental es una prioridad. Es sumamente importante que nos tomemos el tiempo para leer la noticia de pronto, que llegue una cadena, una imagen, respirar, no alarmarnos, así como el antivirus, que también nos, comenzando la semana, nos movió a todos, nos preocupó. Bueno, revisar fuentes oficiales, tener un poco de paciencia, orar siempre, pero

no hacerse eco de tantos rumores en redes sociales, ir a fuentes confiables, periodistas, medios de comunicación. Si ellos no han publicado nada, no han dado ninguna información, es mejor que no repliquemos eso, ni tampoco nos llenemos de ansiedad, ni nos estresemos. Hay que cuidar nuestra salud mental y sobre todo por estos días. En un rato vamos a escuchar a una especialista dándonos unos tips de cómo relajarnos, porque fíjate que hoy se cumple un mes lamentable, ¿no?, del doble terremoto que azotó a Venezuela, y nos quedan muchas secuelas de lo que ocurrió. Nosotros, que directamente no vivimos la tragedia, no estábamos allí, nuestro estado no se vio afectado, también tenemos un trauma, ¿no?, viendo imágenes, ilusionándonos o decepcionándonos porque encontraron a alguien con vida o sin vida. Entonces aún mantenemos ese trauma ahí y va a quedarse por un buen tiempo, pero hay unas herramientas que nos van a servir para poder salir adelante. 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Fíjate que aquí tengo el comunicado de Protección Civil, ¿no?, luego de lo que ocurrió ayer. Bueno, la información difundida dice, y cito, durante la madrugada de este 23 de julio, referente a presuntos rescates de sobrevivientes de la estructura OPP-26 del estado de La Guaira, son falsos. Hasta ahí la cita. Esto lo indicó Protección Civil en un comunicado difundido por el Ministerio de Comunicación a través de Telegram. Asimismo, la institución añadió que cualquier información sobre el desarrollo de operaciones relacionadas con el terremoto será comunicada de manera oportuna, transparente y exclusiva a través de los medios y voceros oficiales. Quitando del medio a periodistas como Seir Contreras y Román Camacho, que han hecho un trabajo extraordinario, pero de pronto Seir informaba que había vida, habían altas probabilidades. Ramón Camacho, por otra parte, dijo que no. El Sindicato Nacional de Trabajadores de la Prensa, CNTP en sus siglas, en Venezuela, llamó a la responsabilidad en el manejo de la información, especialmente en situaciones de emergencia. Luego de que circularan todos estos mensajes como un hecho confirmado, el supuesto hallazgo de sobrevivientes. El último sobreviviente en los rescates de Venezuela, la última persona, fue el vigilante Hernán Gil, el 2 de julio. Fíjate, hace mucho tiempo, hace 22 días. Duró 8 días bajo los escombros Hernán Gil, que fue el último sobreviviente rescatado de manera oficial. Esto lo informó el equipo de las Naciones Unidas para la Evaluación y Coordinación de Desastres. Al menos 5.398 personas han fallecido tras los recientes terremotos. Eso, las cifras que han entregado últimamente, mientras que los heridos se mantienen en 16.740. Impresionante. Pero repetimos, el último rescatado fue el vigilante Hernán Gil, el 2 de julio, luego de 8 días bajo los escombros, luego del terremoto. Para dejar eso bien claro.
Bueno,

0: 8:22 de la mañana. Con esto iniciamos, vamos con algo de música y ya regresamos con más de Primera y Última Portada Estéreo, la número uno. Hoy vamos hasta las 12, vamos a tener programa completo, así que bien pendientes para el cumpleañero de hoy. Tenemos premio, tenemos tortas de Quique's Tortas, así que a comunicarse con nosotros, 356-1841. Jorman Heredia en los controles, vamos con buena música y ya regresamos con más. No se despeguen de la número uno.
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0: 8, 30 minutos en Tamá.
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1: Muy bien, 8:45 de la mañana, seguimos acá en Primera y Última por Tama Estéreo, la número 1-0424-768-9115, para que se comuniquen con nosotros a través de WhatsApp. Y el cumpleañero de hoy, por el natalicio de Simón Bolívar y por el cumpleaños de Marcelito, de mi sobrino, vamos a tener una torta de Quique's Tortas, de la calle 16, las mejores tortas, al 356-1841 o a través del WhatsApp. El cumpleañero del día, de hoy, no dentro de 4 días, ni 5 días, ni que cumplió hace tiempo, el cumpleañero de hoy, así que participe escribiéndonos o llamándonos de inmediato. Mañana, un cierre total, mañana sábado, en la recta Santo Domingo, en la troncal 5, por trabajos de sustitución de alcantarillado, mañana 25 de julio a partir de las 9 de la mañana, cierre total de vía a la altura de la recta Santo Domingo en la troncal 5. Esto en el municipio Fernández Feo. La restricción del tránsito se mantendrá hasta horas de la tarde. ¿Cómo van a ser? En tal sentido, el titular del Instituto de Vialidad del Estado Táchira, Ángel Márquez, instó a los conductores a usar la vía alterna, el variante Aeropuerto Santo Domingo, Pavisur y Chururú. Márquez recomendó a los conductores de la zona sur del estado tomar las precauciones necesarias y prestar la mayor colaboración posible a las autoridades, así como a las cuadrillas de obreros que estarán desplegados. Dijo que esta acción de mantenimiento ha sido ordenada por el mandatario regional, por el gobernador Freddy Bernal, en el marco de la

continuidad de la ruta vial 2026, cuyos trabajos forman parte de las obras de infraestructura previstas en la adecuación de los sistemas de drenaje en distintos tramos de esta importante arteria vial. Insistió en que habrá cierre total de la vía desde tempranas horas de la mañana hasta horas de la tarde de mañana sábado, y recordó que este tramo conecta con el aeropuerto Mayor Buenaventura Vivas y poblaciones como El Piñal, San Lorenzo, Chururú, Pabellón y El Nula, para que tomen las previsiones pertinentes. Hola, buen día, ¿cómo andas? ¿Cómo estás? Quiero participar por la torta. Bueno, ¿quién está cumpliendo años? 0424-768-9115. Eso es importante, decirnos quién está cumpliendo años. Por lo pronto, están en casa descansando por el natalicio de Simón Bolívar. 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Funcionarios de la Policía Bolivariana del municipio de Ezequiel Zamora lograron rescatar con vida a un bebé que había sido abandonado en una zona boscosa de la localidad durante las últimas horas. El hallazgo se produjo luego de que una habitante del sector alertara a las autoridades sobre la posible presencia de un infante en el área. Al llegar al sitio, los uniformados se internaron en la densa vegetación y, guiándose por el sonido débiles de los llantos que provenían del espeso monte, lograron ubicar al bebé. Tras el rescate, la comisión policial trasladó al bebé al hospital Dr. José Rangel de Villa de Cura, donde el personal médico de guardia le realizó una evaluación integral. Los primeros reportes indican que el infante se encuentra en condición de salud estable y fuera de peligro. Gracias a Dios. Oye, qué corazón ese, ¿no? Dejar a un bebé abandonado en un bosque. El caso fue notificado de inmediato a las autoridades de protección infantil y al Ministerio Público, por supuesto. En ese sentido, representantes del Consejo de Protección del Niño, Niña y Adolescente del municipio Zamora apersonaron en el centro de salud para asumir la custodia preventiva del bebé y formalizar el procedimiento legal correspondiente, garantizando así el resguardo de sus derechos. Un pequeño bebé fue rescatado, gracias a Dios, pero la verdad que, oye, qué corazón el que hizo esto, ¿no? Preferible acercarse a la policía y, mire, ya sabe que yo no sé, yo no puedo tener este bebé, es un tío, es una prima, es un vecino, mire, sabe que yo la verdad no puedo, no tengo dinero. Pero dejarlo en un bosque, pero qué peligro. Por Dios, buen día, hola, ¿cómo está, Franklin? Pensé que no trabajaban hoy por el 24 de julio. Sí, trabajamos hoy. 24 de julio, hoy a las 6 y 4 de la tarde, por cierto, tendremos un minuto de silencio y una luz por Venezuela. Se está cumpliendo un mes del terremoto, del doble terremoto que azotó nuestro país. Así que un llamado a acompañar a los dolientes, a honrar la memoria, a sembrar la esperanza. Además, hoy 24 de julio, a las 6 y 4 de la tarde exactamente, esa va a ser la hora. Hacemos un llamado a todos los venezolanos dentro y fuera del país a detenerse por un minuto, a encender una vela, a guardar silencio y a honrar a quienes partieron y a sostener a quienes quedaron. Ese minuto las campanas de todas las iglesias van a sonar en toda Venezuela mientras una luz se enciende en cada hogar, en cada esquina, en cada rincón donde esté un venezolano. Hay que formar parte de este minuto de silencio y una luz por Venezuela. 6:04 de la tarde, donde quiera que estés, no debes movilizarte. Y por favor, difundan esta información a todos sus familiares, a sus amigos. 6:04 de la tarde hoy, un minuto de silencio y una luz por Venezuela, por los que partieron lamentablemente y por los que se quedaron acá. Sí, podemos pegarnos al minuto de silencio, ¿verdad? Sí, sería lo más prudente. 6:04 de la tarde, justo después del himno nacional. Ahí ya cae, así que casi que completo para pegarnos a ese minuto de silencio. Aquí desde Tama Estéreo, ojalá lo podamos hacer. Sería muy bueno. Y en casa hágalo. Prenda una vela hoy por todas las personas que fallecieron, por las que aún no han sido encontradas, por las que quedaron damnificadas, por las que perdieron a toda su familia. Creo que es el mayor aporte que podemos hacer hoy. Y bueno, elevar una oración, ¿no?, por todos ellos que la están pasando realmente mal. De hecho, vi que hay gente que está trasladándose a Caracas para entregar ayudas, sin ser parte de ninguna ONG, simplemente se reunieron con amigos, vecinos, comerciantes y van llevando ayudas a La Guaira, porque La Guaira nos necesita, queridos, y esa es una realidad.
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Buen día, me envían una oración. Esto me lo envía Aníbal. Sí, Aníbal Zambrano, saludos, hermano. Muchas gracias, Aníbal Zambrano, desde Palo Gordo. Que Dios lo bendiga siempre, en cualquier situación. La oración tiene poder. Muchas gracias, señor Aníbal, estoy de acuerdo. Hoy a las 6:04 de la tarde, cuando sea el minuto de silencio, vamos a elevar una oración por nuestros hermanos venezolanos. Saludos, hermano. Julio César Mora, ¿cómo está? Buen día. Un abrazo, Julio, gracias por estar en sintonía. 0424-768-9115. Hoy torta para el cumpleañero de hoy. ¿Quién cumple años un 24 de julio? Bueno, comuníquese si se lleva una torta especial de Quique's Tortas en la calle 16. Magali, hola Magali, ¿cómo está? ¿Cómo anda todo? Saludos, Brenda. 0424-768-9115. 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Buena esa, buena llave. Tienda en el Centro, está buscando vendedora, una chica proactiva, buena presencia, con ganas de trabajar y de ganar buen dinero. 0414-737-6622. 0414-737-6622. Comuníquense a estos números de teléfono y formen parte, por supuesto. Y bueno, ganen algo de dinero, ¿no? ¿Quieren trabajar? Hay trabajo, los clasificados aquí en primera y última. 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Fíjate lo que pasó, no sé si se dieron cuenta, imagino que sí. El deslizamiento de tierra en la colonia Tobar, ¿no? Que dejó varios vehículos tapiados y daños materiales. Gracias a Dios ninguna pérdida humana aún. Pero bueno, siguen ocurriendo cosas en el país. El hecho ocurrió en un área de estacionamiento rodeada de locales comerciales. El incidente no dejó personas heridas ni víctimas. A Dios gracias, varios vehículos quedaron parcialmente tapiados por el colapso del terreno. Tras el suceso, las autoridades desplegaron maquinaria pesada de inmediato para atender la emergencia y despejar la zona. Con el apoyo continuo de voluntarios y vecinos en el sector, tras varias horas de labores, se logró desenterrar los automóviles, aunque muchos de ellos presentaron daños materiales de consideración. El alcalde del municipio Tobar confirmó que el derrumbe solo provocó pérdidas materiales y señaló que el deslizamiento pudo haber sido consecuencia de los eventos sísmicos registrados el pasado 24 de junio, por eso sigue dejando secuelas este doble terremoto. Hola, buen día, Franklin, ¿cómo estás? Mi tía cumpleaños hoy. Se llama Doris. Hola, Doris, feliz cumpleaños para ella. Quiero participar. Sí, envíame tu número de cédula y estás participando por una torta. 356-1841. Avanzamos con algo de música, Peluchín. Ya regresamos con más de Primera y Última por Tama Estéreo, la número uno. Arroba soy Marta León, arroba Primera y Última FM y arroba el Franklin Vineda. Ya venimos.

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1: Muy bien, 9:18 de la mañana, seguimos acá en Primera y Última por Tama Estéreo, la número 1-0424-768-9115. Comuníquense con nosotros. Hoy el cumpleañero de 24 de julio se lleva una torta de Quique's Tortas de la calle 16. Al WhatsApp, a Instagram me pueden escribir o al 0276-356-1841. 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Mira, fíjate, me envían esto, ¿no? Vecinos de Pirineo 1 están molestos, ¿no? No aguantan el mal olor por un bote de aguas negras. Los vecinos de Pirineos 1, en el lote H, exactamente. Estamos escuchando la radio en la vereda 21, en la famosa calle del hambre. Ya no soportamos el fuerte olor que ha provocado un bote de aguas negras en plena calle. Ya está insoportable, por favor, que las autoridades se acerquen a Pirineos 1, lote H, y nos ayuden. Ya ni cerrando las ventanas, las puertas, ni los accesos. Están tranquilos porque el olor, es insoportable. A los vecinos le preocupa, por supuesto, la contaminación que enferme a los niños y a los abuelos del sector. Por favor, Franklin, estamos escuchando la radio, Pirineos 1, lote H, vereda 21, en la famosa calle del hambre. Ojalá que puedan atender este bote de aguas negras. ¿Cómo? Sí, el suroeste, que se acerque, que de hecho lo tenemos aquí mismo, ¿no? Bajen un ratico y vamos a Pirineos 1, lote H, Pirineos 1, vereda 21, vamos a ayudarlos a ellos. Buen día, Franklin, full sintonía con Tama Estéreo, buen programa, Primera y Última. Hoy tenemos Deportivas Táchira al mediodía, por supuesto, Peluche, Deportivas Táchira, cómo no, solo aprendiendo y trabajando podemos salir de abajo porque no conocemos otra manera. Alguien me decía, mi amigo Will, que está en Estados Unidos escuchándonos desde el vehículo. Saludos, Will, me preguntó, o sea, me escribió, hoy hay programa, hay trabajo hoy en Tama, y luego yo no le respondí, sino escuchó y dijo, ah, hoy sí hay trabajo, claro, aquí hay trabajo siempre. ¿Cómo no? Aquí no vamos a cerrar. De hecho, hay transmisión. Tenemos transmisión. Franklin Fernández está en la calle, ¿no? Con Tamá. ya casi, mi querido Gancho. Me envían esta información, ¿no? Dicen que Leonel Scaloni recibió una oferta para dirigir la selección de Arabia Saudita. Bueno, que Walter Samuel se quedaría encargado de la selección como técnico interino desde la ermita. Gracias, Ángel, por la información, pero la verdad no me parece tan relevante, ¿no? Igual Scaloni ya ganó todo con la selección de Argentina. Está bien que dé un paso. ¡Buen día, Franklin! ¿Cómo estás? Veo a Táchira o a sus dirigentes como dormidos. Solamente una contratación ya queda de responsabilidad para Recoba si no ganan el clausura. Sería un fracaso para el equipo. Esto me lo dice, no sé, no me da el nombre. Buen día para todos, pero es verdad. Están trabajando, ¿no? Sí, están trabajando, pero no hay noticias aún. Hasta el 25 de agosto hay oportunidad de contratar, entonces calma que seguramente Gerson dijo, sí, firmadito ya bien, y un buen jugador, porque dijo Gerson Chacón, y lo escuchamos ayer nuevamente en Deportivas Táchira, que no era traer por traer,

era traer a alguien que realmente reforzara el equipo. 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Ojalá que sean al menos dos contrataciones, sí creo que hacen falta. Hola Ana, bienvenida, ¿cómo estás? Buen día. ¿Cómo anda? Bien, 0424-768-9115. Muy amable, Ana. Muy gentil. Táchira libre de casos de antivirus. Qué bueno, gracias a Dios. Las autoridades de Corpo Salud llaman a la calma tras las recientes confirmaciones de los casos de antivirus en Anzuate y por parte del Ministerio del Poder Popular para la Salud. Corpo Salud dio un paso al frente y llevó a cabo una reunión técnica para evaluar y reforzar el sistema de vigilancia. Activó permanentemente la entidad en cuanto a la protección sobre el antivirus y confirmó que hasta la fecha no se registra ningún caso positivo en el estado. Gracias a Dios. El doctor Rafael Medina aseguró que la red de supervisión se mantiene en alerta preventiva y extendió un llamado a la tranquilidad a toda la colectividad, instando a los ciudadanos a consultar únicamente los canales oficiales para evitar ser víctimas de la desinformación y el pánico innecesario. Estoy de acuerdo. Calma. Sí, pilas con las ratas. Mire, y sobre todo, limpie bien. Si hay un cuarto de chécheres, digamos, que usted tiene ahí, va a buscar una herramienta y usted limpie bien esa herramienta, entre con un tapabocas antes de entrar al cuarto de herramientas, porque si hay heces, orina, métase y póngase guantes. Si hay algún desperdicio de la rata que está ahí con tiempo, usted inhala eso y ahí sí puede complicarse. 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Buen día, ¿cómo andan? Buenos días, Franklin, a todos los familiares de Protección Civil y a los bomberos que están ahí. Ronald Vivas, saludos, hermano, muy amable, Ronald. 0424-768-9115. 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Siempre estamos publicando tips de interés, siempre estamos publicando información de valor. Buen día, veo a Gustavo Maldonado muy callado. Bueno, pero ha hablado Gerson Chacón, que es el gerente deportivo y es el que se encarga directamente, no es el que le corresponde, porque él habla directamente con los jugadores. La parte de Gustavo Maldonado es más gerencial, ¿no? De igual forma pudiese declarar, pero ya lo hizo Gerson Chacón y eso pues ya es mucho que decir. 9:27 de la mañana, arroba primera y última FM, arroba soy Marta León, arroba Franklin Peña. Hola Luz Galvis, ¿cómo estás? Un abrazo, gracias por llegarte ahí. Y los invito al TikTok de Tamás 103.9. Estamos bien activados por allá. Saludos a Alfredo, a Betancur, a Richard Walter Ayala, saludos a María Ángeles, saludos a Jennifer, a Carla, a Luis.
Luis, que está ahí conectado con nosotros, viéndonos a través de el live de TikTok. Hola, Jackson Quiñones, feliz y bendecido día, hermano. Feliz día para ti, Jackson. Gracias por escucharnos y gracias por estar en sintonía de la número uno. Nos siguen, le dan like, comparten el en vivo y dejan su comentario por allá. Si tienen algún cumpleañero y nos están viendo por TikTok, también pueden participar. José Chona, saludos. María Bustamante, mi amor, hoy estamos de aniversario, por cierto. De aniversario, no, de cumplemes con mi querida Marita. María Bustamante, mi amor, un beso, te amo, un abrazo. Feliz mes, que sean muchos más. Y hoy pues le tocó descansar, pocas veces lo hace, así que hoy le tocó brindar también, porque yo he brindado mucho en los últimos días. Entonces hoy le toca brindar una hamburguesa triple. Tengo antojos de una hamburguesa triple. No tenemos hamburguesas en la pauta, pero no importa, no la mencionamos, simplemente vamos y comemos, mi amor. José Chona, saludos. Así que hoy Marita, que está descansando, mi amor, qué bien, me alegra. Se lo merece además, porque trabaja muchísimo. Trabaja muchísimo y descansa muy poco. Luis, saludos, ¿cómo está, querido? Un abrazo. Bueno, mi querido Peluchín, vamos a avanzar. 9:29 de la mañana, le envío un saludo a Freddy, Freddy Studios, mi querido Freddy Sánchez, corte de cabello para dama, para caballero, colorimetría, baby 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Por favor, este Peluche, no sé qué tienes ahí, pero una canción de cumplemes, no de cumpleaños, sino de celebración de aniversario. Bueno, no sé, póngase creativo, mi querido Peluche, por favor y gracias. Muy amable, de antemano, gracias. Lo puse a parir. Está bien. 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Mi querido amigo Ramón de Auridoc, ya apareció Peluchín, el primer candidato de hamburguesa triple, dice... 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Auridoc, gracias. Está buena esta triple. Bueno, 9:31, estamos listos, 0424-768-9115. Saludos Ronald, saludos Dani, Ogno desde Valencia, escuchando tamastereo.com. Y Lilibet también en sintonía de la número 1, hoy 24 de julio. Ustedes descansan, nosotros los entretenemos. ¡Avanzamos! Buena música en Tamastereo, la número 1. Ya venimos con más. Dice Peluche, amor, dice Peluche. Esta es la canción de aniversario.

0: 9:30 minutos en Tamá.
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2: Nueve treinta y siete de la mañana. A esta hora, Tama Estéreo está en la calle con la mejor información comercial de todas. Como siempre, tenemos a nuestro compañero.

0: 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Franklin, ¿me escuchas? Buen día.
1: 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Nosotros continuamos, mi querido Franklin Pineda, los buenos días de Franklin Pineda, del señor Peluche Yolman Heredia y de Franklin Fernández, hoy en esta locución comercial a través de Tama Estéreo 103.9. Ya regresamos con más, porque ya en minutos estará esta apertura de Tactical El Guerrero en Barrio Obrero, frente a Farmatodo.
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0: 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Buen provecho para todos. Mi querida Marta, buen día, ¿cómo andas? ¿Cómo estás? Bienvenida.
1: Franklin Rodolfo, bueno, feliz de compartir con ustedes hoy en una mañana de mucha reflexión, pero como todos los días, encomendándonos a Dios, que sea un día lleno de bendiciones, y sobre todo de salud, de oportunidades, de que todo sea Dios el que nos ayude y el que nos ilumine, y nuestros angelitos que nos ayuden siempre a tratar de ser mejores personas y a ser más dignos de Dios. Mira, pues bueno, como bien lo has dicho durante el programa, hoy 24 de julio, natalicio del libertador de Simón Bolívar, y también
0: natalicio, pues, de Marcelín Bonaparte.
1: Ay, cumpleaños de Marcelito, que eso es una cuchitura. Y bueno, hoy es inevitable no sentirse un poquito triste,
0: sí,
1: un poquito bastante triste, porque hoy hace un mes a esta hora no nos imaginábamos lo que iba a pasar, la tragedia en la que nos íbamos a ver afectados tantos venezolanos, y digo tantos porque es que todos, los que lo perdieron, que obviamente fueron los más afectados, pero también a esos que nos duele cada persona, cada historia que vemos, que es mucho del dolor, cada historia es más conmovedora, sí, que otra, y seguimos conociendo de gente, de familia, de quizás esos pormenores que seguimos conociendo, ¿no? Y es una mezcla de muchas cosas, de tristeza, pero también de agradecimiento, porque si antes me sentí orgullosa de ser venezolana, ahora es muchísimo más, 100% más, porque en medio de tanta tristeza y en medio de tanta tragedia, si hay algo que debemos rescatar es la grandeza del venezolano, la solidaridad, la hermandad, el saber que estamos en un país donde quizás un sueldo mínimo no es el digno para un trabajador, y aún así los que menos tenían también
0: donaron,
1: dieron y donaron, sí, y lo siguen haciendo. Entonces la invitación es para que en el día de hoy también nos unamos a buscar la manera más idónea de ayudar, pero es como otra etapa, porque tiene que ser algo más específico, tiene que ser algo mucho más más directo, porque las ayudas, bueno, van cambiando, pero la necesidad sigue,
0: claro.
1: Y hoy en día es que La Guaira no puede pasar de moda, y que tenemos que buscar, así sea un poquito, no sentirnos culpables, porque creo que todos hemos pasado por eso, de sentirnos culpables porque queremos trabajar, de sentirnos culpables porque, entre comillas, queremos volver a la normalidad, y es complicado, pero también si no trabajamos, entonces, ¿cómo ayudamos? ¿Cómo seguimos ayudando?
0: Luego del doble terremoto hace un mes, pues el país ha estado unido, pero hoy a las 6:04 de la tarde, lo conversábamos temprano, nos vamos a unir nuevamente todos con un minuto de silencio, en oración, y encender una luz por Venezuela.
1: Sí.
0: Hoy, luego de un mes, la invitación es para que todos los venezolanos, aquí en el país y en el exterior, hagamos un minuto de silencio justo a las 6:04, donde quiera que esté, sí, va caminando por la calle, deténgase un segundo, ese minuto, y hágalo en homenaje póstumo a las personas que se fueron, a las que se quedaron, también están pasando por una situación bien compleja.
1: Mucho.
0: Creo que es lo mínimo que podemos hacer hoy, ¿no?
1: Para, sí, sí, 100%.
0: Para honrar a todas las víctimas de la tragedia.
1: Sí, 100%. Hoy es esa la invitación de unirnos donde te encuentres, en tu lugar de trabajo, en el gimnasio. Desde donde te encuentres, es importantísimo que apartes un minuto de tu tiempo y ores como tú quieras, cierra tus ojos y esa oración de corazón sentida, porque yo estoy segura de que a todos nos afectó de una manera impresionante, hasta los niños, bueno, lo digo por mi hija, por Sofía, Matías,
0: todos los chavos están afectados,
1: todos afectados, porque es que todos nos identificamos,
0: claro,
1: con la madre que perdió a sus hijos, con los hijos que perdieron a sus padres, con la esposa que perdió a su esposo, con el amiguito que perdió a su compañero en el fútbol, a su compañero del béisbol, es que todos,
0: fíjate,
1: o sea,
0: que
1: todos tenemos una historia de algún familiar conocido que, Dios mío,
0: sí claro,
1: bastante.
0: Fíjate que la UCB va conectado con esto, perdió contra el Santos, ¿no? Y ayer Caracas perdió frente a Santa Fe, esto por la Copa Sudamericana. Sí. Pero Manolo dijo algo que es muy

0: cierto. Claro, los equipos de la capital están afectados. Perdieron amigos, vecinos, familiares, jugadores de la entidad de Caracas. Fallecieron 3 o 4 chamos de las inferiores. Y yo ahí me sumo, La Guaira, UCB, yo ahí me sumo a la Metropolitanos, a las palabras de Manolo. Es verdad, no es justificar la derrota, pero esta gente más bien está ahí de pie jugando una competición internacional, viviendo aún el duelo que viven muchos de ellos que viven allá, que tenían amigos, conocidos, hermanos, que fallecieron luego del terremoto. Entonces, exigirle algo ahora a UCB, a Metropolitanos, a Caracas, que perdieron Caracas y UCB respectivamente sus compromisos, es mucho. Yo creo que, a ver, tenemos que ponernos en los zapatos de ellos.
1: Exactamente. Por ejemplo, en el fútbol, todos, absolutamente todos, se vieron afectados porque muchos de ellos... Hay una hermandad, a veces claro. Sean de diferentes equipos, todos se conocen, se han cruzado en equipo, se separan, vuelven. Y el caso de Lucas Trejo fue un caso que, o sea, yo lloré si de verdad, no sé, fuesen familiares directos, porque es que ese es el tema, de que nosotros a todos nos dolió gente como si se hubiese ido alguien extremadamente cercano a nosotros y quizás no hemos compartido mucho. Gente que quizás no conocimos, pero que sus historias nos afectaron y llorábamos viendo los videos, y todavía pasa. Entonces esto es una mezcla de emociones, de qué bonito que nosotros no somos indiferentes y que el dolor de un hermano nos duele
0: a todos
1: de la misma manera, pero nos va a costar mucho, porque hay que ser también muy, muy realistas. Nos va a costar mucho salir de esta situación. De hecho, hay gente que llama mucho al tema de la oración, de elevar nuestra frecuencia vibratoria, porque
0: hay
1: todos tenemos la frecuencia bajita.
0: Estamos volando súper bajo.
1: Obvio, entonces hay que trabajar en eso. Y bueno, parte de agradecer también a todos nuestros aliados comerciales que en su momento comprendieron la situación. En mi caso, yo estuve prácticamente 1.5 a 2 semanas donde no tenía absolutamente ganas de publicar nada que no fuera... lo poco mucho que pudiera publicar de acuerdo a la situación que estaban viviendo. Entonces, bueno, y es momento de también de agradecerles a ellos y de saludarlos. 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
0: Me escribieron de la Cueva del Oso, 12 horas sin el servicio de electricidad. Están preocupados, por favor piden a las autoridades que los ayuden. Silfredo Valera nos envía la notificación. Gracias, Silfredo, por informar. Cueva del Oso, 12 horas sin fluido eléctrico. Gabriela Valentina Ramírez, desde Capacho Libertad, cumpliendo años, 21 años. Un abrazo, su mami nos escribió. ¿Quiere participar por la torta de Quiques Tortas? Participando, Gabriela Valentina. Deben llamarnos también, si quieren hacerlo, al 0276-356-1841. Gabriela, feliz cumpleaños. Puedes disfrutar con una torta de Quiques Tortas, es muy probable. Y también Alirio José, vía Capacho, está ahí en sintonía escuchándonos. Saludos, Alirio, fuerte el abrazo. Gracias por estar en sintonía. En Bogotá está la tía Dolores. Qué belleza, gracias. A tanto tiempo que no veo a la tía Dolores, Ana Dolores, que está ahí escuchándonos en Tama Estéreo 103.9. Tía, un abrazo, un beso. Y qué bueno que esté en sintonía, 0424-768-9115. Hay un servicio público, Xavier Jaimes, el martes por la tarde a la altura de la Coca-Cola se le perdió la cartera con la documentación, cédula venezolana, licencia, certificado médico, tarjeta del banco, cédula colombiana, también es muy importante, y algo de dinero. Información, si alguien consiguió la cartera de Xavier

0: de Jaimes, por favor, comunicarse al 0414-844-7586. Se hizo la luz, 0414-844-7586. O bueno, si no quieren comunicarse allá, hagan llegar la cartera acá a Unicentro en el cuarto piso, a la emisora, a Tama Estéreo, y con mucho gusto les recibimos y le hacemos la entrega a Javier Jaimes, que está necesitando sus documentos. 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A ver si ya lo vamos a tener por ahí a Franklin Fernández, al popular gancho que está con nosotros. ¡Franklin Fernández! 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
1: Bueno, 10:19, ahí estaba Franklin Fernández con la información de Táctica del Guerrero, mi querida Marta.
2: Franklin Rodolfo, bueno, allí es Frank, el otro Franklin.
1: Franklin el malo.
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1: Sin corta, pero
2: exacto,
1: necesaria.
2: Aquí viajando a El Piñal.
1: Ambos viajaron, ¿no?
2: 15 y sub 16.
1: Matías y Camilo. Sí. Ya están allá en El Piñal, todo bien. Sí, gracias a Dios. Fueron la mayoría de jugadores, van a haber tres tiempos, o sea, va a estar bien variado. Todos van a tener oportunidad de jugar y eso me gusta.
2: Me encanta, me encanta. Con nuevo uniforme.
1: Qué belleza, sí, se ven bien los chamos.
2: Chiquitico.
1: Bueno, pero se despiertan temprano. Para eso sí se despiertan temprano y con ánimo, ¿no?
2: No, todas se para eso así. No se necesita despertador.
1: Por favor. Para el colegio. Ah, bueno.
2: Mati pues. Me despertó hoy a mí.
1: Ah, imagínate.
2: Faltaba como hora y media.
1: No, a Camilo sí lo despertó María, pero igual se despertó bien, ya comió, no sé qué, toda la cosa, se vistió, tal. Ya comienzan a dejar.
2: Cuando tenga novia va a tener que pasar por muchos filtros.
1: Ay, bastantes. No, ya están como los marineros, dejando en cada pueblito una admiradora. Pa' que sepa, ¿no?
2: Pa' que sepa.
1: No, Matías y Camilo, los dos, ¿no? Dios, ¿dónde salvan? Ya van creciendo. Están listos para la parrilla.
2: Ay, por favor. 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
1: Eso es grita.
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1: Está de vacaciones.
2: El próximo lunes estará, seguramente vamos a estar muy pendientes de darles a ustedes esa información.
1: En el mes del traumatólogo, además,
2: sí,
1: ¿no?
2: Señor, el mes del traumatólogo. 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
1: Bueno, antes de ir con buena música, Peluche, quiero enviarle un saludo nuevamente y felicitar, porque está en sintonía, Marcelín Bonaparte, mi sobrino.
2: Oh,
1: Tati,
2: Marcelo.
1: Feliz cumpleaños, mi amor, te amo mucho. Un abrazo grandísimo, que siga siendo un niño así de bello, pilas, inteligente, inocente, juguetón. Ahora nos vemos, papi, para jugar. Feliz cumpleaños. Te amamos. De parte de María, de Camilo, de Leida, de la abuela More, Fiorella, Jimena, tu papá Eduardo, tu mamá. De parte de Fran, Zulay, Maffer. De parte de toda la familia, de parte de tu abuelito Franklin, que desde el cielo también te cuida. ¡Feliz cumpleaños, Marcelito!

0: Vamos con buena música. Marcelito, póngase a bailar y a cantar, que a usted le gusta mucho la música de Tama Estéreo. Y al regreso continuamos con más del programa.
1: Y que el tío le va a dar muchos regalos y pídale muchas, muchas cosas al tío Marcelo. Tío, un besote.
2: ¿Tienes un heladito?
1: Por si acaso.
2: Por si acaso.

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0: 10:51 de la mañana, seguimos acá en Primera y Última por Tama Estéreo, la número uno. Recuerden que hoy se pueden llevar una torta de Quique's Tortas de la calle 16. Ya tengo participando a Gabriela Valentina en Capacho Libertad, está cumpliendo años. Feliz cumpleaños, Gabriela. Y a Edgar González también desde Campo C, cumpliendo 24 años, ambos participando por la torta de Quique's Tortas. 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
0: 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Tengo días que no lo mando a lavar y eso es importante. 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
1: Ay, sí.
0: Que se lavaba con pote, no sé si usted se acuerda, con un pote tal cual así. Un pote. Los Trompa, era muy famoso. Y mi papá lavaba el carro ahí. Y papá siempre hablaba de eso, que los Trompa, que los Trompa. Echábamos mucha broma con eso. Ah, vamos a lavar el carro de los Trompa, porque claro, ya existen las mangueras, los hidros, ya existe todo ahora, más moderno, ¿no? Uh-huh. Pero mi papá era a la antigua y lo enviaba ahí. Y yo caí en cuenta. Sí, claro. Y yo caí en cuenta que eso existía y que aún estaba vivo y que seguía siendo comandado por los Trompa, por uno de los sobrinos. Porque. Porque. Pregunté, estaba, vi, me pareció particular. Es una esquina abierta y hay un pote. Y yo, por los Trompas, sí, yo pregunté, bueno, me dijo, aquí es, claro. Y se acordaban de mi papá y de mis tíos y llevaban allá el Conquistador y llevaban los Cadillac de esa época. Imagínate, llevaban los carros fúnebres, los floreros, los LTD. Y ahora, pues, cuando voy a SH Genéricos, no, eso sí que lleva jamón, jabón, no, muchísimo. Yo, pues, ahora voy a grabar en los genéricos y dejo el carro lavando donde los Trompa, como mi papá lo hacía. Me siento todo un señor de esos terratenientes,
1: sí,
0: de la época.
1: Sí, claro.
0: Los Pinea, por favor, de la funeraria Pinea, al frente del Hospital Central, con todo orgullo. Pero bueno, nada. Mira, bonito ese cuento, de verdad.
1: Sí, sí, totalmente. 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
0: ¿Y sabes qué me gusta? Que tipo 7, 7 y media está abierto todavía.
1: Sí, está José o Juancito, que por cierto siempre están en sintonía. Nelson se está haciendo el loco y no ha venido a la radio.
0: Para Nelson, ¿qué pasa? Y la bandeja
1: tenemos que ir.
0: Es que te le debemos un programa, sí. Ya que eso también es verdad.
1: La próxima semana, ya por pasó favor. Mercurio retrógrado, entonces la próxima semana. Mira, Kate nos envió favor. Un audio, ahorita lo ponemos.
0: Sí, por favor, ahorita lo ponemos, tenemos a Kate. Ya tenemos también a Kate, no, a Franklin Fernández. ¿Cómo están las energías? El cosmos, ya salió Mercurio retrógrado. 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Franklin, ¿qué hay? Cuéntame.
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0: 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Ya regresamos con más de Tama Estéreo 103.9 FM.
1: Muy bien, gracias Franklin. 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Escuchamos la hora, mi querido Peluche. Y regresamos con más. Escuchamos la hora. Entramos de lleno a la última del programa. Tenemos a Katherine Gómez en exclusivo porque terminó Mercurio Retrógrado y nos atrae recomendaciones de interés para todos. Ya venimos, no se despeguen de la número uno.
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0: 11:06 de la mañana. Seguimos acá, última hora de programa. 0424-768-9115. Edgar González, Gabriela Valentina y la sobrina de Silfredo Valera, que están participando por la torta de Quique's Tortas. Van a retirarla en la calle 16. Cual sea el ganador, hoy en la tarde pueden ir a retirarla para que disfruten de su lindo cumpleaños.
1: Me encanta eso.
0: Qué belleza, ¿no? Ese día es muy especial, el día de
1: cumpleaños. Sí, sí, sí.
0: No lo disfruta claro mucho.
1: Sí. 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Se viene la temporada del torneo clausura de la Liga Futbet Triunfobet y el Deportivo Táchira ya calienta motores para arrancar lo que tanto nos gusta y también que nos distrae un poquito de todo lo que ha pasado, y allí está posiblemente arranque de visitante el equipo, estamos por confirmar esa información, y bueno, vamos a ver qué sorpresas, seguramente se vienen sorpresas esta semana con todo lo que se viene, y obviamente desearle todo el éxito del mundo al más grande de Venezuela.
0: Jugamos gracias frente a Anzuategui.
1: Triunfobet, frente a Anzuategui.
0: Sí, frente a Anzuategui de visitante, luego regresamos para jugar de locales. Ya tenemos a Kate.
1: Sí, señor, porque mi querida Katherine ayer se fue, culminó oficialmente Mercurio retrógrado, este Mercurio que vino a dar, pero con todo y sin piedad.
0: Estuvo fuerte, ¿no?
1: Durísimo, pero bueno, ella nos envió un audio muy especial. Adelante, mi querida Katy.
2: Hola Marta, hola Franklin, un abrazo inmenso a todo el equipo de Tamá. Mercurio ya está directo, así que a responsabilizarnos de nuestras palabras, acciones, emociones y sentimientos. Con Mercurio directo podemos sentir la ligereza al hablar y también los pensamientos más claros. Sin embargo, es recomendable esperar unos días para revisar mejor ese contrato, para revisar mejor lo que hablamos, lo que decimos y sobre todo para empezar a hacer los chequeos mecánicos o de electrodomésticos que necesitamos en nuestra casa o equipos electrónicos. Besitos y abrazos. Importante comentarles que empezó la temporada Leo, así que a brillar. A sentirse los reyes.

0: y las reinas, a organizar las ideas, pero también a tomar acción desde ese corazón, desde ese sentimiento que los invita a mostrarse y a ser más grandes. Un abrazo inmenso, los quiero.
1: Gracias,
2: Kate.
1: Gracias,
2: qué linda. Bellísima, Kate, como siempre. Bueno, ella es un amor de persona y siempre está allí muy, a pesar de que está muy, muy full y que, bueno, tengo ya días que no veo a Kate, pero sí estoy muy pendiente de, bueno, de lo que publica y allí en las redes. 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
1: 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Bueno.
2: Bueno. Ajá.
1: ¿Qué mood tienes hoy de música, Marta? Hoy es viernes, pero sí, es fiesta, señor, nacional. ¿Qué podemos, sí, escuchar? ¿Cómo podemos contagiar a nuestra gente que está ahí en sintonía, que está descansando también,
2: sí,
1: hoy?
2: Sí, sí, sí. Hay muchas personas que están hoy descansando. Mira, antes de irnos con un temita que quiero escuchar, que está súper chévere.
1: ¿Cuál?
2: Para quiero que contarles lo vaya, algo. Lo vaya, ah, hay uno que es muy bonito.
1: Ese no, ¿cuál es el otro?
2: No está. Bueno, me gustaría, de repente se me viene a la mente uno de Chacín, José Luis. ¿Cómo es? Se me fue el nombre. Jorge Luis Chacín.
1: Si usted, bueno, la viera.
2: Usted es bellísimo. Ah, ese vamos por eso. Bellísimo.
1: Jorge Luis Chacín, si usted la viera, ¿cómo? Buen tema.
2: Mira.
1: Ajá, ¿qué me ibas a decir?
2: El Centro Clínico San Cristóbal.
1: Ah, eso es interesante, quiero
2: tiene,
1: escucharlo.
2: Tiene, exactamente, tiene este próximo 30 de julio a las 2 de la tarde, taller de robótica e inteligencia artificial. Esto es para niños de 7 a 12 años, dictado por el ingeniero Ángel Sarcos y el ingeniero Videmit Sánchez, en el auditorio del Centro Clínico. Así que, bueno, vamos a preparar a nuestros niños para el futuro junto al Centro Clínico. ¿Dónde pueden buscar toda esta información? Bueno, pueden escanear el código QR que aparece en el flyer de las redes sociales del Centro Clínico y animen a sus hijos a que vivan esta experiencia totalmente gratis, cupos limitados. Mira que es importantísimo,
1: bueno.
2: Eso es un trabajo que ha venido haciendo el Centro Clínico, en ir de la mano con la tecnología, porque a veces cuando nos resistimos a tener allí como
1: tampoco
2: ese contacto
1: es mala
2: con la tecnología, no. Pues nos quedamos en el aparato, como se dice coloquialmente. Entonces hay que tener bastante información allí.
1: Gratis,
2: pues,
1: ¿no?
2: Totalmente gratis.
1: Bien, última pero

0: No menos importante, hoy será centro de acopio la ULA, desde la 1 de la tarde hasta las 5, la Universidad de los Andes será centro de acopio, agua potable, medicamentos, herramientas para sacar escombros, tapabocas, doble filtro, alimentos no perecederos, bebidas energéticas, jugos, bolsas negras, artículos de higiene personal, protector solar, pañales para niños y para adultos, fórmulas para bebés, sábanas, colchones, cobijas, carpas, artículos de limpieza, tobos, jabón, cloro y escobas. Eso es lo que se necesita hoy para la ULA, luego de la 1 de la tarde, centro de acopio en, por el mes que se está cumpliendo, además de la tragedia del doble terremoto. Con eso avanzamos. Tenemos ahí a Jorge Luis Chacín, Marta. Con si usted la viera, un temazo. A esta hora, para que lo disfruten, súbale volumen a la número 1. Ya venimos con más.
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2: Que no se llame el confesor.

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1: Hoy voy a beber. 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
2: 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Ya retornamos con más de Tama Estéreo 103.9.

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0: 11, 30 minutos en Tamá.
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0: Bueno, 11:53 de la mañana, con esto nos despedimos de Primera y Última Portama Estéreo. Gracias a todos por estar siempre en sintonía, por prestarnos atención. Voy con dos cosas rápidas porque tenemos que irnos con Deportivas Táchira. Hay una ayuda, una labor social que nos acaban de enviar. Esto es para un amigo, la hija de un amigo, Frangeli Crismar Moreno Vivas, de 12 años, que necesita una operación, una cirugía de emergencia. Ya con su diagnóstico, bueno, su familia está realizando esta campaña para reunir los recursos necesarios y poder cubrir los gastos de la operación, estudios y atención médica. Cada aporte, por pequeña que sea, hace la diferencia, y tu ayuda puede cambiar la historia de Frangeli Crismar Moreno Vivas. ¿Cómo pueden ayudar? Bueno, pueden colaborar a través de los teléfonos para que se comuniquen con su familia directamente, 0412-105-0054, y también lo pueden hacer al 0414-612-461-2956. Ayuden a Frangeli Crismar Moreno Vivas, que está necesitando. Nos voy a publicarlo también en mi estado de WhatsApp. Él es hija de un compañero de la línea Llano Expreso Telles, que pidió la colaboración y que difundamos esta información. Por último, les recordamos hoy la oración a las 6:04, el minuto de silencio, por el mes que se está cumpliendo ya del doble terremoto. Y en la iglesia Nuestra Señora de Coromoto, a las 5, la Santa Eucaristía, lleva tu vela y tu camisa blanca, unidos en la fe, mantenemos viva la esperanza. Así que acompañemos hoy a las personas afectadas por el terremoto en la iglesia Nuestra Señora de Coromoto, a las 5, la Santa Eucaristía. Lleven una vela y una camisa blanca para orar por Venezuela. Por último, la ganadora de la torta de Quique's Tortas, Gabriela Valentina Ramírez, desde Capacho Libertad. Escríbeme al WhatsApp para que me pases todos los datos y puedas en la tarde retirar tu torta para que celebres el cumpleaños. Felicidades, Gabriela. Celébralo con toda tu familia. Gabriela Valentina Ramírez, que está cumpliendo años, se lleva la torta de Quique's Tortas. Ellos son de Capacho Libertad y tienen que acercarse aquí a Quique's Tortas para retirar su premio. Con eso nos despedimos. Un placer estar con ustedes. Regresamos el lunes, Dios mediante. Pórtense bien, cuídense mucho, descansen el fin de semana. A las 8 del día lunes nos volvemos a encontrar en Primera y Última. Fue un gusto. Feliz viernes para todos. Chao.
1: A continuación, Himno Nacional de la República Bolivariana de Venezuela. Letra de Vicente Salias y música de Juan José Landaeta.

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1: 12:00.
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0: Buenas tardes. ¿Qué tal, amigas y amigos? Bienvenidos a su programa Deportivas Táchira, con la producción en Tamás Estéreo de Yolman Heredia Santi Sandoval y en Global TV Internacional de Mini Yolman Heredia Junior. Y por supuesto, como todos los días, en el micrófono, el equipo ganador, los dueños de la sintonía.
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0: Bienvenidos a la mejor información deportiva de todo el país y del mundo. Feliz viernes. Un día como hoy, 24 de julio de 1783, nacía el padre de nuestra patria. Hoy es el natalicio de nuestro libertador Simón Bolívar. Así que hoy estamos de fiesta nacional.

0: Nacional, muchachos. Hola, Franklin. Buenas tardes.
1: Vicente, ¿cómo estás? Buenas tardes para ti. Sí, fiesta nacional, natalicio de nuestro libertador. Además, hoy se cumple un mes del doble terremoto en Venezuela. Sí. Y a las 6:04 de la tarde se hace la invitación a toda Venezuela. Un minuto de silencio. 6:04 de la tarde, un minuto de silencio y una luz por Venezuela. Enciende una luz en su casa, donde quiera que esté.
0: No, en diferentes puntos del país. Por ejemplo, aquí la Universidad de los Andes, la ULA, va a ser una vigilia, ¿no? Sí. A las 6 p.m., una pequeña oración allí por, bueno, todo lo que ha sucedido, que realmente pues trastocó el país, sobre todo La Guaira y Caracas. Por cierto, hubo una noticia que surgió el día de ayer, se difundió de manera masiva por las redes sociales, del rescate de 3 personas, 6 personas aparecieron, al parecer 3 con vida y 3 sin signos vitales luego del terremoto. Protección Civil, el día de ayer, Protección Civil a nivel nacional, el día de ayer en horas de la tarde, ya prácticamente de noche, desmintió esta noticia, sí, ¿no? Que era falsa. Inclusive me metí en las redes sociales del periodista Seir Contreras, que bueno, ha estado con el con el cubrimiento de esta lamentable noticia ya un mes. Él ha estado desde el día uno y también desmentía. Él decía que hay información cruzada, que realmente pues no hay una información veraz, no hay una información real. Él dice que él está en La Guaira, allí en los escombros, que sí hay signos de vida gracias a los escáneres que tienen los rescatistas, pero que aún no han salvado a más personas.
1: De hecho, el último rescatado fue el 2 de julio, el vigilante Hernán Gil, ese milagroso rescate.
2: Ese fue edificio se fue totalmente.
1: El último rescatado de esta tragedia fue el 2 de julio. Sí. Que tener claro eso también, ¿no?
0: No, lo digo porque aquí pues hicimos eco de esa información.
1: Sí, por supuesto.
0: Porque era demasiado por las redes sociales.
2: No, nada más nosotros, Vicente.
0: A nivel nacional. Sí, a nivel nacional.
2: Pero qué bueno que Protección Civil, con el saludo para ustedes, muchachos.
0: Hola, Walter.
2: Qué bueno que Protección Civil hizo la aclaratoria.
0: Sí.
2: Porque es que, mire, de verdad, 28 días después es un milagro. Sin embargo, ayer estuve muy pendiente de la noticia. Me dediqué a mirar, ¿no? A revisar. Salió a nivel internacional. Y le voy a dar el crédito a la gente de Caracol Colombia porque vimos la noticia allí. Y hablaba un ingeniero que en uno de esos edificios, en la parte de abajo había un supermercado, un mini mercadito.
0: Okay.
2: Y resulta que al parecer habían quedado 10 personas allí y que pudiera haber una muy, muy mínima posibilidad de vida, porque bueno,
0: por
2: ahí
0: insumos,
2: se van a abastecer con los insumos.
0: Insumos de comida.
2: Sin embargo, el tema de la movilidad es difícil, porque ahí explicaban, eran 12 pisos y empezaron a mirar, ¿no? A contar los pisos del 12 hasta el 5. Y el supermercado, el mini super, estaba, creo que era en el primero, en la planta baja. O sea, ya estaba más abajo de la tierra.
0: Claro.
2: O sea, es algo realmente imposible, ¿sí? De manera fisiológica, de manera real. Pero él decía que, bueno, lo único es eso, que tienen cómo abastecerse. Sin embargo, lo que tú decías del escáner, él hacía referencia, y de bien vía la gente de Protección Civil, alguien que lo explicaba, se detecta el calor. Pero decían que algunos cuerpos todavía pueden generar ese calor.
1: Sí, claro.
2: Cuerpo, cuando digo cuerpo ya hablo de cadáveres.
0: Claro.
2: Entonces, fíjate, no es sencilla la situación. Sin embargo, habían frenado ciertas maniobras de demolición.
0: Ajá.
2: Y cuando empezaron a detectar esto, bueno, empezaron a revisar y dijeron, no, pero es que también científicamente se pudo comprobar que la parte del calor la puede generar un cuerpo sin vida. Cosa que me llamó mucho la atención, ¿no? Porque normalmente el cadáver pues queda frío.
0: No, es que
2: pero es algo interesante también por demás.
0: Pero no tanto, creo que, si no me equivoco, eso yo lo vi en medicina legal, creo que son 48, 72 horas, si no me equivoco, después de fallecer la persona que realmente deja de, en palabras coloquiales, de botar el calor.
2: Sí, de dejar algún calor allí, ¿no? Porque normalmente queda totalmente inerte, frío. Entonces, bueno. Sin embargo, bueno,
0: el tema de la putrefacción, las manchas en la zona ilíaca,
2: correcto,
0: que son pues muestras de que el cuerpo no tiene signos de vida.
2: Mira, entre otras cosas, para hablar de la parte deportiva,
0: bueno, para finalizar ese tema, le pedimos disculpas a todas las personas
2: que están escuchando. Bien que Protección Civil hizo el comunicado.
0: Realmente pues
2: fue
0: una noticia a nivel mundial que se dio a conocer, inclusive en medios internacionales. Porque bueno, había una ilusión, ¿no? Y una esperanza, pero no.
1: Sí, uno se aferra a cualquier cosa en esta época.
0: Ya Protección Civil, que es como la fuente principal, la fuente real, pues ya anunció que que es probable que haya signos de vida, pero que hasta el momento no se han rescatado.
2: Que en un terreno

0: Terremoto de Haití, lo máximo que duraron sobrevivientes fueron 12 días, o sea, más o menos lo que tú decías, ¿no? Del julio 24 al 5, el 4 de julio, más o menos te da eso, 12 días. Ya después de ahí...
1: Bien complicado.
0: No, es muy difícil, es muy difícil. Te cae una pared, te cae un techo, es muy difícil, y sobre todo no poder respirar, no tener movilidad. Bueno, eso es algo escabroso realmente, ¿no? Sí. Pero bueno, se están haciendo todas esas cosas, importante es eso, aclararlo, y que salió de una fuente oficial, ¿no?, de Protección Civil. Mira, en deportivas, noticias deportivas, se confirmó lo que hablamos ayer de Balsa. Balsa está a nada de firmar con Estudiantes de Mérida.
2: ¿En serio?
0: Está a nada, a nada. Ya, de hecho, en Mérida se hizo eco la información, y pareciera que este fin de semana ya prácticamente se puede hacer oficial en Mérida. Y el tema de Camargo... Vicente,
2: ¿cómo está eso?
0: Todavía está trancado el juego. Es lo que yo manejo. No sé si Carlos, que está en Colombia, ya lo tenemos, o Alejandro también, que maneja sus fuentes. Vamos a deliberar un poquito sobre ese tema, pero lo de Camargo realmente está demasiado difícil. Eso es lo que por lo menos manejo yo, ¿no?
2: Bueno, hay que esperar a ver. Ya de hoy en 8, ¿no?, inicia el campeonato nacional.
0: Sí.
2: Inicia el viernes 31.
0: Sí, señor.
2: A ver, tiene una semana Táchira para poder anunciar algunos refuerzos, hablando de la fe, ¿no?, y de la esperanza
1: también. Ojalá.
2: Con el tema deportivo, porque bueno, vemos que varios equipos del fútbol nacional se han reforzado, aunque los refuerzos de la UCB, y esto también habla de Carlos, lo que es un equipo sin pretemporada o sin pretemporada bien preparada, ¿no? Por ejemplo, UCB contrató 4 o 5 jugadores y no rindieron, al menos en el partido de Copa Sudamericana. Fueron goleados contra Santos.
3: ¿Qué tal, Vicente? ¿Cómo te va? Salud, buenas tardes para todos los compañeros, para todos los oyentes.
2: Hola, Carlos.
3: Bien,
2: el viernes.
3: ¿Está bien? ¿Todo bien?
2: Sí, perfecto.
3: Sí, claro. Para la inmediatez, está muy claro que esas contrataciones, los que pueden llamarse en carácter de refuerzo de UCB, está clarísimo que no han dado la nota positiva. Porque se paró mucho UCB, no hizo pretemporada como tal en cuanto a partidos de preparación, y los jugadores que terminaron fichando llegaron sobre tiempo, sobre la competencia. Hablamos de esto que está jugando a nivel internacional frente a Santos, que seguramente para el mediano plazo, que es competir ya en instancias finales después de la jornada 10 en adelante, el torneo clausura, ya lo veremos, ¿no? Creo que tiene jugadores que están para eso. Motes es un central que ya ha rendido en Venezuela, que ya ha tenido éxito en Venezuela con Táchira. Este jugador Mosquera puede llegar a presentarse como un jugador muy interesante, un jugador que en Venezuela puede llegar a explotar y marcar mucha diferencia. Entonces ya veremos si esas contrataciones en UCB, que evidentemente en la inmediatez no están dando los resultados, de cara al medio plazo, que es buscar ser campeón de clausura, le pueden llegar a dar un rédito. Pero sin duda que en ese plano ellos decidieron reforzarse, hicieron bajas e inmediatamente buscaron las altas, más allá de la prontitud de la competencia internacional, ¿no?
4: Pero ellos sí se han movido.
2: Sí, claro.
4: Sí, se han movido.
2: No solamente la UCB, Carabobo, propio Caracas, Monagas también. Allí vi una imagen para presentar a Alejandro. Monagas, vi que contrató a
0: Rafael Arace. Sí, regresó Nicolás Henry también, a Kevin de la Hoz. Sí, hicieron 3, 4 altas, aparte del técnico.
2: Hola, Alejo, feliz viernes.
5: Hola, Vicente, buenas tardes, saludos a todos, contento de poder estar hoy nuevamente acá. Miren, referente a temas de fútbol internacional, entre otras cosas, ayer presentaron a Jürgen Klopp como nuevo entrenador de... Esta mañana de Venezuela, prácticamente noche de Alemania. Presentaron a Jürgen Klopp como nuevo entrenador de Alemania. Ahora, referente al tema del Mundial de 2030, porque hay muchas especulaciones, hay muchas teorías, creo que es muy importante decir lo siguiente. Por, bueno, he estado escuchando análisis internacionales y demás en las últimas horas. Esto se va a terminar decidiendo en marzo del año que viene. Si el Mundial es de 48 o de 64. El otro día, de forma, creo yo, muy alegre, incluso casi irresponsable,
2: Domínguez,
5: el presidente de la Conmebol, prácticamente

0: afirmó que el Mundial iba a ser el 64 y horas después se retractó y dijo que estaban trabajando para eso. Tuvo que haber sido verdaderamente escandalosa el regaño que recibió directamente de FIFA, porque eso aún no está confirmado, eso aún no está oficializado, se va a oficializar en marzo, si el Mundial de 2030 se juega con 48 o si se juega con 64. Las eliminatorias estarían arrancando entre junio y julio del año que viene. Junio y julio del año que viene. Eso es lo estimado. Pero obviamente antes de arrancar la eliminatoria, pues tienen que decidir qué va a pasar con el Mundial del 2030. ¿Por qué en marzo? Porque en marzo son las elecciones de FIFA y ahí se va a determinar si continúa Infantino o no continúa Infantino. Hoy tiene dos contrincantes duros, o por lo menos en la previa se habla de que uno va a ser Al-Khelaifi, uh-huh, el presidente del PSG, uh-huh, y el otro el presidente del Slavia Bratislava. Son los dos candidatos más fuertes que tiene. Al-Khelaifi, más allá de ser presidente del PSG, pues digamos que está representando en cierto punto a Asia.
1: UEFA y a UEFA.
0: A Asia y a UEFA la está representando el presidente de Slavia Bratislava. Entonces, eso es lo que hay en este momento. Todas las federaciones y las asociaciones a la espera de lo que pueda ocurrir referente a ese tema del Mundial. El Mundial ya se sabe que se va a jugar en 6 países. Se va a jugar en Paraguay, Uruguay, Argentina, y aparte se va a jugar después en España, Portugal y Marruecos. Pero hay que esperar. Si el Mundial es de 48 y de 64, es una de las cosas que se comenta, siendo de 68, siendo de 64, no van a ir todos los equipos Conmebol. Eso hay que también dejarlo claro. Suena muy fuerte que no van a ir todos los equipos Conmebol. Que jugarían igualmente eliminatoria, jugarían evidentemente eliminatoria, y se disputarían 3 cupos y medio. Los otros cupos los sortearían entre equipos de CONCACAF, entre equipos de UEFA, entre equipos de África y equipos de Asia. Eso es lo que se conoce hasta ahora, incluso siendo el Mundial de 64. Entonces, bueno, hay una cantidad de teorías. Hay otra que evidentemente habla de que Uruguay, Argentina y Paraguay igualmente jugarían la eliminatoria, o sea, formarían parte de la eliminatoria, pero ahí hay que esperar qué pasa, porque si juegan la eliminatoria, igualmente ya están clasificados, no sé cómo lo van a sortear, si ellos están en un puesto de los clasificados y después eso se va corriendo la clasificación, la verdad no lo sé, pero eso también se viene comentando. Pero esto se va a saber hasta marzo, después de las elecciones de FIFA. Ahí se va a saber si el Mundial es de 48 o de 64. No está tan seguro lo de los 64. UEFA no quiere ese Mundial. UEFA está en contra del Mundial de 64. Al parecer Asia también está en contra del Mundial de 64. Y los que están a favor, los que están haciendo más fuerza por eso, es Conmebol, CONCACAF y por supuesto Infantino.
2: El presidente.
0: Sí, exactamente. Entonces, verdaderamente hay ahorita una especie de guerra. Una guerra en FIFA porque hay varias corrientes, varias tendencias. Está la tendencia de Infantino, está la tendencia de Al-Khelaifi, está la tendencia de UEFA, Seferin, más allá de que no es candidato, Seferin tiene mucha injerencia en UEFA, bueno, es el presidente, ¿no?, de la UEFA, pero tiene mucha injerencia.
1: Y está en contra de Infantino, los presidentes casi en todo.
0: Está en contra de Infantino públicamente.
1: Sí, sí, sí.
0: Públicamente está en contra de Gianni Infantino. No le gustó a muchísima gente, le cayó mal a muchísimos presidentes de federaciones, le cayó mal esa decisión de quitarle la tarjeta roja a Balogun contra Bélgica, sobre todo equipos de UEFA, porque Bélgica es un equipo de UEFA.
1: Claro.
0: Creo que perdió muchísimo crédito Infantino.
2: Sí, lo que pasa es que lo que disgustó en
1: forma.
2: Fue la forma y forma. Segundo, que el fútbol no se tiene que meter o unir con la política, ¿no?
0: Sí.
2: Entonces habla el presidente de los Estados Unidos.
1: Puede ser.
2: Entonces el presidente de los Estados Unidos, él siempre con su forma de ser, dijo que habló con Infantino.
0: Sí, exacto, quedó claro que él fue el que mandó a quitar la tarjeta.
2: Claro, ¿no? Y que sugirió.
3: Sugirió, o sea, nada más, sí, pero.
1: Sí, pero ¿qué tiene que ver
2: eso el no puede presidente
1: ser.
2: De
1: eso un no estado porque, con una no, tarjeta? Roma, o sea, ¿qué va a saber si él mismo dijo yo no sé de fútbol?
3: Roja es roja.
1: O sea, ¿qué él va a saber de eso? Para eso hay un reglamento, los reglamentos tienen que aplicarse. O sea, ¿cómo me van a decir o nos van a salir al mundo entero con que el artículo 27 del inciso tal? No. Por favor, entonces, como lo que dijo Oliver Kahn, quítenle la tarjeta amarilla a Bala y que juegue la final contra Brasil en Corea.

0: en Japón. Claro. Pero es que realmente fue burdo lo que pasó. Y bueno, ¿sabe algo? Yo pienso que lo de Al-Khelaifi es algo que es interesante porque, ya lo decía Alejandro, si bien es cierto, Asia es casi su mayor respaldo. Ojo, cuatro federaciones de Europa, entre esas está Alemania, España, Inglaterra, me parece que Bélgica, están apoyando. Están apoyando a Al-Khelaifi. Entonces, fíjese que la situación es bastante difícil ahora para Gianni Infantino, que en vez de ser un presidente de FIFA, se volvió el populista de la FIFA. Sí. Y cuando tú te vuelves populista en un cargo tan importante como es la FIFA, o en cualquier cargo de ese tipo, terminas arruinando todo, porque, entonces el día Darius 2034 vamos a hacer el Mundial con 100 equipos.
1: Darius pues, Mioduski es el que habla, el presidente de Legia Varsovia, perdón.
0: Ah, de verdad.
1: Te estaba confundido.
0: ¿Qué Legia nacionalidad Varsovia tiene?
1: Legia Varsovia. Legia Varsovia es de Hungría, ¿no? Si no me equivoco.
0: No, Polonia.
1: De Polonia.
0: Polonia. Según el apellido me hablas como que es un polaco.
1: Sí, Darius Mioduski.
0: Sí, sería un polaco, y bueno, esa es la situación. Pero, sin embargo, yo creo que Gianni Infantino, Carlos, compañeros, perdió mucha, mucha credibilidad con esta Copa del Mundo. No con lo que se hizo, porque el Mundial fue bueno. Sí, fue bueno el espectáculo, fue bueno muchas cosas, pero más allá de las telarañas que se están dando, ¿cuándo se jugó la final? Domingo. 5 o 6 días, y todavía hablando de, no, que la mano negra, que no sé qué, que lo que dijo Messi, que lo que dijo, que el rostro de Dibu, que lo que pasó con Tagliafico. No. Entonces todo eso termina enredando el Mundial.
2: Y vi un video, y yo concuerdo con ellos, de un periodista colombiano que decía qué humillación tuvo que haber sufrido Argentina para, además de perder, luego decir que perdieron, que porque ellos lo obligaron,
0: no, porque
2: estaban de alguna manera amenazados.
0: Sí, pero ojo, Scaloni nunca dijo eso, ¿no? Scaloni siempre dijo, ¿de qué me hablas? Cuando le preguntaron,
1: Una teoría que surgió en redes.
0: No, yo no.
3: Anoche, después del partido Boca.
0: Yo vi ahí María declaró muy bien.
3: Leandro Paredes jugó después de 4 días.
0: Ajá.
3: Él habló, declaró y dio todo el valor y todo el mérito a España, reconociendo que fueron mejor.
0: Y lo mismo dijo Ángel Di María.
3: Le preguntaron por eso y dijo, no, esto fue fútbol.
0: Claro.
1: Sí, está, sí, es que todo surgió fue de esa...
2: Más por redes sociales,
1: de
2: ¿no?
1: ese video en el que Messi iba saliendo del camerino antes del partido y bueno, entonces la arenga, él dice que se olviden de todo y demás. Entonces, de ahí, de esa frase, es que se toma todo para después hablar de una teoría conspirativa y demás, pero
0: que se lesionen dos, que no sé qué.
1: Las teorías conspirativas son bastante interesantes, me gusta realmente verlas, incluso cuando hablan de extraterrestres, de aliens, de este tipo de cosas, Illuminati, Jucus Clan, todo
0: que
1: eso.
0: La última vez que hablamos de eso pasó una tragedia.
1: Son bastante interesantes, son entretenidas, pero hasta ahí, yo creo que son temas de entretenimiento y hasta ahí, de ahí a que sean realidad y ahí a que sean verdad, pues yo creo que hay una brecha muy larga. Yo realmente no me imagino a Messi jugando para atrás. No me imagino
0: a
1: la selección argentina diciéndonos que vamos a ir a perder.
4: Ni a Maradona, ni a Zidane, ni a nadie.
3: Yo no voy a opinar de ese tema, pero yo voy a decir algo así muy tajante y de manera muy contundente. La verdad es subestimar a Argentina.
2: Claro.
3: Pensar así es subestimar a Argentina. O sea, el argentino por naturaleza es ganador. Y por tal vez
2: o al menos competitivo.
3: Razón,
2: o al menos competitivo.
3: Claro, es competitivo y ganador, sobre todo ganador. Tal vez por esa razón es que vemos actitudes que no nos gustan cuando pierden y se hacen ver como malos perdedores. Pero un señor como Lionel Messi es un ganador total, es un empedernido por ganar. O sea, usted no puede llegar a pensar ni mínimamente en que él va a jugar en contra de su mayor deseo, que es volver a ser campeón del mundo. O sea, esta selección argentina estaba agrupada, más allá de los temas futbolísticos, donde tenía muchísimas fallas, partido tras partido mostraba más fallas que virtudes, pero a nivel equipo, a nivel grupo, a nivel humano, estaba demasiado fortalecido así, mira, así. Estoy tratando de separar los dos brazos, están atados, así estaban de atados los jugadores de Argentina en pos de llevar ni siquiera a su compañero, sino a su ídolo, porque así lo ven los compañeros de Messi a él, como un ídolo, buscando llevar a su ídolo a su segundo campeonato del mundo, buscando llevar a Argentina al cuarto título de campeón del mundo. Entonces uno no puede llegar a mí no se me puede llegar a pasar por la mente algo diferente a una Argentina que buscó ganar el partido. Sencillo, España con fútbol, con sus argumentos, le jugó el mejor partido que ninguna selección le ha jugado a Argentina en años.
0: Exacto.
3: Así de claro. Así Exacto. de claro.
0: Yo comparto. Hay mucha gente que me aborda y me dice, ¿qué piensas de la final? Nada, que España se comió a Argentina. Le dio un baile. Mire, eso es lo que pienso ayer, de la final. ¿Qué más vamos a decir,
3: Alejandro,
0: Carlos?
3: Con Alejandro hablábamos hace días que hemos visto el partido 3, 4, 5 veces. Y entre tantas cosas hicimos la tarea de ver cuántas veces, cada cuánto tocó el balón Messi. Ajá. Este ha sido el partido donde más aislaron a Messi del balón.
0: Claro, lo corrieron, lo sacaron del juego.
3: Claro, el partido arranca y el primer toque de balón, el primer pase, lo hace Messi. Porque el saque inicial lo tiene la Argentina. Al segundo, el primer contacto con el balón lo hace Messi. Pero Messi vuelve a entrar en acción cuando recibe un balón y le cometen una falta a los 15:23.
0: Sí, mucho tiempo, mucho tiempo.
3: A ver. Mucho tiempo. Estamos hablando del jugador que mayor influencia en el fútbol ofensivo de la Argentina existe, que es Messi. Claro. Y cuando tú aíslas a Messi del contacto con el balón 15 minutos, ahí ya te está diciendo todo del gran trabajo que hizo España desde el arranque del partido.
0: Claro, claro, la presión alta, el no dejar que los elementos le dieran la pelota a Messi, aislarlo del juego.
3: La
0: Eso fue lo que pasó.
3: Juego. La Eso zona donde lo llevaron a que esperara o que actuara, son muchas situaciones.
0: Y aparte hablan de, por lo menos esa jugada, ¿recuerdas, Carlos, un pase de atrás que es la de Ana Messi y sale Unai Simón a quitarle la pelota? Eso ya había pasado con Unai Simón ante Francia, porque Unai Simón es un arquero líbero. Y decían, no, que Messi, ¿cómo se le ocurre perder una pelota que en otro tiempo Messi agarraba el balón? Pero ya en otro tiempo, tiene 39 años. Y aparte, vamos a estar claros, Unai Simón salió bien, leyó la jugada. O sea, no podemos pensar de que Messi echó el carro para atrás en esa jugada para no meterle gol a España. O vamos a pensar que Dibu Martínez fue figura del partido 11 veces que lo vimos sacando balones porque le dijeron, hazla para que la saques ahí, como para que no sea tan evidente. No, chico. O por lo menos aquella pelota que sacó Cubarsí. ¿Te acuerdas, Carlos, la del último minuto?
3: Claro.
0: Después del pase de Simeone. Espectacular. No, por ahí surgió un video donde decían que la FIFA manejó con el control remoto el balón y sacó la pelota que iba adentro, que la cambiaron. Por favor. Mira,
3: yo ese el día del partido, serio, yo tenía al lado a un fanático de Argentina con su camiseta argentina y todo. Y al otro lado, a mano derecha, un fanático de España. Ajá. Y luego el señor tenía en su camiseta de España cubierta con otra chaqueta, ¿verdad? Y el fanático de Argentina, lógicamente, se exacerbaba, se aceleraba. Claro. El fútbol es así de pasional. Y cuando ocurre eso, yo volteo y ya habíamos tenido algunos pequeños roces por conceptos del partido. Uno siempre buscando ser equilibrado. Uh-huh. Yo voy con mi camiseta negra siempre, para ser equilibrado. Y yo volteo, cuando ocurre la jugada de Cubarsí, yo volteo y lo miro y le digo, la suerte del campeón, ¿la has escuchado? La frase esa. Sí. Le digo, ahí está. Esa es la suerte del campeón.
0: La misma de Dibu, la misma de Dibu del 2022. La misma de Dibu. Claro, la misma de Iker Casillas en el 2010.
3: Y España pudo sacar un balón en esa zona y no entró a puerta. Va a ser campeón del mundo.
0: Claro.
3: Se me quedó mirando. ¿Qué pasó de ahí al final del partido? 3 minutos y medio.
0: Gol.
3: Pero es que es así, muchachos. O sea, esto es... a veces como que se le están dando muchas vueltas a las cosas. Y cuando
1: Ojo Carlos, también aclaro una cosa, como no creo en esta teoría conspirativa, no creo en ninguna. El mundial no está arreglado para Argentina, como hablaron durante 39 días. Porque durante 39 días dijeron que el mundial está arreglado para Argentina y el día 40 todo se volteó y dijeron que está arreglado para España. No está arreglado para nadie y la final tampoco está arreglada para nadie. No. La final la ganó España y la ganó bien.
3: No, la ganó España y la ganó bien.
0: No con fútbol.
3: Lo que pasa es que si ya vamos a ese tema del reglamento y la manera como los árbitros pitaron diferentes partidos, ese ya es otro análisis, ¿no? Y pasa más por la apreciación. Pero si ya nos vamos y nos metemos en tema de fútbol, por supuesto que España lo ha ganado con todo mérito. Y es ahí donde tiene que entrar el reconocimiento de los argentinos en pos de darle el valor a su selección. Porque entrar en otros temas ya es menospreciar a su propia selección, sí, la verdad. Sí, sí, sí. Pero bueno, muchachos, a esta hora el tema de Jesús Camargo está tal cual como estaba ayer. Ni avanza, ni se detiene, pero sin embargo, la gente de Once Caldas sigue buscando arquero. Y pareciera ser de que pareciera ser no. Hemos averiguado

0: y las posibilidades de Juan David Valencia para Once Caldas son más viables que ni siquiera las de Jesús Camargo, el arquero del equipo deportivo Táchira. Con respecto a Camargo, eso sigue estando en stand-by. No se termina por dilucidar, no se termina por resolver. Aún su ida a Once Caldas no está confirmada. Insisto, Once Caldas no se detiene en buscar arquero, porque recuerden que si Camargo va a Once Caldas va en condición de extranjero. En cambio, si tienen la posibilidad de conseguir un arquero colombiano que pueda llegar a competir el puesto, que pueda llegar a ser el uno del arco del Once Caldas, pues lo van a hacer. Y si tienen la posibilidad de conseguir un arquero con condiciones y con menos complicación a nivel contractual, lo van a hacer. Y creo que uno de los candidatos que ha tomado mucha fuerza es Juan David Valencia, un arquero que participa en el fútbol de Perú. Recuerdo el nombre,
1: sí,
0: creo que es el
1: equipo. Sí, juega en Perú.
0: Exactamente. Y su salida no tendría mayor tropiezo por parte del equipo peruano.
1: Sí, porque lo de Camargo hay que recordar, ¿no? Vicente, Alejandro, Carlos, amigo oyentes, que y Franklin, que esto es un tema de cesión por un año. No es que se va gratis. Uh-huh. Tienen que desembolsar un dinero y después, bueno, ya vendrán esas cláusulas. Ya Carlos ayer lo dijo, yo también lo confirmé por otro lado y ya todo estaba arreglado. Está arreglado, de hecho, con Camargo. Entre la institución de Palo Grande, es decir, el Once Caldas y el jugador. Pero no sé qué pasó, yo no hay una realidad. Hoy estamos hablando de, ya cumpliendo las 48 horas que dio de plazo el que dijo Chacón, ¿no? Que le dijo a usted, Vicente, que estuvo en la zona mixta.
0: Yo creo que esas 48 horas se acaban hoy.
1: Sí, se acaban hoy, correcto, Carlos. Sí, entonces ya
0: a las 6 de la tarde, eso no se ha logrado finiquitar. Oye, para mí sería muy lamentable, porque tú me dices,
1: claro,
0: esto es una opción que se le puede dar a Camargo. En una situación de Camargo que esté como uno o dos del arco de Táchira, ok, va y venga, pero ya sabemos que no va a ser ni siquiera tomado en cuenta como los dos primeros arqueros del equipo.
1: Lo que pasa, Carlos, es que Camargo, vamos a decirlo de esta manera, porque así lo manejamos y yo creo que todos estamos claros en ese tema, Camargo quería irse. ¿Por qué? Porque él quiere buscar un nuevo horizonte internacional. Y ya, eso es todo. No sabemos qué pasó.
0: Sí, pero ¿sabes qué llama la atención, muchachos? Que esta historia no es la primera vez que pasa. Ya van varias historias donde como que Táchira no facilita la posibilidad de que sus talentos salgan y terminan saliendo por otro tipo de situaciones, de otras formas.
1: Por la puerta, o sea, de atrás, dígalo.
0: No, bueno, y sí, de otra forma.
1: Sí, sí, sí.
0: Está lo de Pipo, está lo de Brian Castillo, sí. No sé cuántos más. ¿Eh? Entonces a mí me llama poderosamente la atención. Ayer averiguamos, o sea, hace 24 horas menos 15 minutos, y lo último que nos habían dicho también desde Colombia era: Táchira nos ha cambiado las condiciones. Estamos evaluando.
1: Bueno. ¿Quién sabe qué pasó? Pasó igual como con Portuguesa, que cambiaron condiciones y terminaron no fichando a Cañete por ahí. Pero bueno, lo cierto es que, mire, yo no dejo de estar preocupado con la nómina que tiene el equipo. Yo no dejo de estar preocupado. Pues,
0: si somos benevolentes con la manera de interpretar el equipo, de pronto, antes de decir que es una nómina corta, es una nómina muy justa.
1: Muy justica, correcto.
0: Muy justa. O sea, llega a ocurrir un desbarajuste y bueno, ahí nos complicamos la
1: cosa. Es que no podemos ampararnos en, como lo dijo Recoba, rezar para que no se lesione un jugador.
0: Es que no es...
1: No, hermano, discúlpeme.
0: Es el profe Álvaro Recoba, pero esa no sé, es, con todo respeto, profe, pero esa no son las impresiones auténticas de Táchira.
1: Aquí hay planificación, o sea, ahí no, debe existir planificación.
0: Claro.
1: Debe existir. Como también, Carlos, ayer yo lo dejaba entrever aquí en el programa y lo vuelvo a colocar en la mesa. Fíjate, Montañez y Rondón Maneiro llegaron el semestre, en el inicio del semestre. Y ya este siguiente semestre se van. Es decir, se fichó mal, no se acertó. ¿Qué pasó? ¿Por qué después de 6 meses ya no cuentan? ¿O no contaron en el transcurso? ¿O es que realmente estos jugadores no tenían la capacidad física, técnica para estar en un equipo como Táchira? A mí me hace ruido eso. Porque tú no puedes agarrar y presentar un jugador en enero, ficharlo por 3 años y decir después, lo voy a ceder. No, lo voy a ceder porque el muchacho no jugó, no rindió. No. Ahí me disculpan, pero ahí no se fichó bien. Y las cosas hay que decirlas como son. No se fichó bien con ellos. No se fichó bien. Entonces, hay que revisar muchas cosas.

0: dentro de la gerencia.
1: No, bueno, pero es que, Walter, para no ir tan lejos y poner otro ejemplo así, ¿cómo a Camargo lo renuevan y 3 meses después dicen que ya no lo quieren?
0: 3 o 2.
1: Bueno. O sea, ¿eso quién lo sí. O sea, ¿qué explicación es
2: sí,
1: esa?
2: Sí, es difícil.
1: O sea, tú renuevas un jugador hasta diciembre de 2027 y después dices que ya no lo quieres, que mejor lo presto. O sea, sí. Eso a mí me hace mucho ruido. Porque vale, más allá de que tú me digas lo renové para venderlo. Ah, bueno, es diferente. Pero no lo estás vendiendo. En tal caso va a seguir a préstamo. Y Táchira realmente no es un equipo, sinceramente, ha demostrado que no es un equipo vendedor. Táchira no vende jugadores. Les cuesta muchísimo. O se van a préstamo, o se van por cesión, o se van gratis, o se van a préstamo con opción a compra. Como, por ejemplo, como pasó con Pipo en una oportunidad, o como pasó con Gerson en una oportunidad. Pero Táchira no es un equipo verdaderamente que venda jugadores y que le queden 500, 600, 700 mil, $1,000,000. No es un equipo así, Carlos.
3: No. En los últimos años no se ha comportado
4: pero
3: así.
4: ¿Cuál ha sido la mejor venta del equipo, Gerson?
3: Ayúdame a recordar. No, la mejor venta, yo tengo entendido que la mejor venta de un jugador de Táchira, al menos en los últimos 15 años, fue Yelmin Rivas.
1: Fue Yelmin Rivas, claro. Pero de esta dirigencia, la verdad es que Yelmin todavía estaba Capchi, pero con Silva, a ver, ¿con Silva quién puede ser?
0: No, con Silva se han enredado mucho, ¿no?
1: Gerson, ¿será?
0: Sí, puede ser Gerson.
1: Sí, Gerson se fue como por $500,000. Se fue por $500,000.
0: Y hasta el año pasado fue que se cerró todo, ¿no?
1: Yelmin se fue por $3,000,000. 3,5 millones, ¿no, Carlos?
0: Se fue a Arabia Saudita, al Ittihad.
4: Brian se fue...
0: No, Brian se fue por una cláusula de rescisión.
1: Claro, Brian se fue por una cláusula de rescisión.
0: Pero no recuerdo
4: cuánto era.
1: No, claro, no. 200, si no me equivoco.
0: 200 mil. Que a partir de ahí empezó a surgir la renovación de muchos. Dijeron, no, vamos a renovar, porque necesitamos ampliar el tema de las cláusulas. Porque eso aquí no se estilaba.
4: Dale, Franklin.
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1: 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Vamos a abrir el chat de Global. Vamos a abrir el chat de Global TV Internacional para que todas las personas opinen. ¿Qué piensan de este equipo? ¿Le hace falta una nueva incorporación al Deportivo Táchira? ¿Le hace falta refuerzos o confían en este plantel con la posible salida del Chino Balsa y de Jesús Camargo, ¿no? Que son hasta el momento la información de algunos equipos interesados, tanto de la Liga Fútbol B como de Colombia, en llevarse a estos dos jugadores del Deportivo Táchira. ¿Qué opina la afición? ¿Qué opina la afición? Comenten en el chat de Global TV Internacional para que vamos a estarlos leyendo. A ver, ¿qué opinan? Me escriben por aquí. Saludos, Vicente, un abrazo, solo Táchira desde la Policlínica. Efraín saludos. Chacón, un abrazo, Efraín.
2: Mira, saludos también para el buen amigo, para el pana Javier Lozano, que está por estos días aquí en San Cristóbal, vino desde Perú y va a estar unos días por acá, así que saludos para el pana Javier Lozano, bienvenido a San Cristóbal otra vez.
1: Hola, Vicente, ya saldría el cronograma del torneo clausura. Según la información que tengo es que hoy lo daban, hoy la Liga Fútbol se lo proporcionaba a los equipos del campeonato, que esperará a ver si ya lo tienen los equipos para que también hagan la difusión. Por lo general Táchira siempre lo hace, ¿no? Siempre coloca de la semana del tal, frente sí. a este equipo.
3: Ahí. Yo tengo, bueno, me llegó el rumor de que es posible que Táchira arranque el viernes.
1: El viernes 31, sí.
3: El viernes 31 arranque de Táchira. De hoy en ocho, justamente. Es muy probable, si eso llega a ser así, se estaría jugando la segunda fecha con Portuguesa el martes.
1: El martes
3: no recuerdo qué fecha es, ya vamos a verificar aquí. Martes sería martes 4, correcto, ¿sí? 4 de agosto. Sería el martes 4 de agosto. Eso es lo que yo más o menos ahí tengo ahí de información. Muy bien, producción.
4: O sea que para jugar en condición de local el segundo partido, pues tendría que jugar viernes o sábado, ¿no?
3: Si es el martes. En condición de local jugaría el martes.
2: No, el segundo partido es entre semana, Carlos.
3: Entre semana.
4: Por eso.
3: El martes 4.
4: Para jugar el martes, segundo partido en condición de local, el primero tendría que jugarse viernes o sábado.
3: El viernes, yo claro, manejo el viernes.
2: Para jugar el martes, ¿no? Pero si se juega el domingo primero,
3: le toca el miércoles. Pero claro. Si juega el sábado, pudiera también jugar el mismo martes. Lo que dice Carlos, pues es cierto, pero yo entiendo, se jugaría el viernes. Táchira sería.
2: Ah, okay.
3: Arrancaría el viernes arrancaría con Anzoátegui.
2: Claro, con información tuya.
3: Sí, es lo que manejo. Sí. Me llegó esa información. De todas maneras, bueno, hay que esperar que todo esto se oficialice. Lo cierto es que eso es lo que se maneja, ¿no? De hecho, Táchira sigue trabajando, está trabajando, y trabajaron en alterna. Se está haciendo todo. También me hace ruido, Carlos, ese tema de Norberto Jiménez. ¿Cuánto tiempo hay que verlo para decidir si sirve o no sirve para ficharlo?
2: Pero yo creo que ese tipo de temas no hay que darle tampoco demasiada relevancia porque...
3: No, pero como que, Alejandro, usted no puede mirar a un jugador dos meses.
2: No, claro, Walter, pero que digo no hay que darle tanta relevancia porque no va a ser un jugador solución. O sea, él
3: no, estamos claros.
2: Él no va a ser un jugador refuerzo. Claro. Él va a ser un jugador que a la postre va a terminar siendo un proyecto del club. Y irá jugando progresivamente.
3: Como lo fue Zúñiga cuando llegó en aquel momento.
2: Exacto, irá jugando progresivamente cuando tenga las oportunidades. Pero realmente, yo verdaderamente no lo cuento ni siquiera como una alta, como un fichaje.
3: Yo tampoco.
2: O sea, es un jugador que si termina jugando o si termina, Táchira lo termina contratando, es por un tema más de club. Es más, probablemente hasta lo veamos con la selección, con el equipo sub-21 y demás. O sea, acá el único fichaje que ha traído Táchira es Adamo. Ese es el único fichaje que ha traído. Fichaje verdaderamente, digamos, de renombre en tal caso, de jugador extranjero, que ya tiene 4 o 5 años en el profesional, que jugó en Europa, que jugó en Uruguay. O sea, ese es el único fichaje verdadero que ha hecho Táchira.
4: Sin embargo, Alejandro, sin embargo, y estimados oyentes, es eso, contratación. Yo no lo catalogo como refuerzo.
2: Sí, yo concuerdo.
4: Como ha sido la carrera deportiva de Valentín. Y porque, bueno, a ver, ¿cómo es que va al fútbol, por ejemplo, al fútbol brasilero y luego regresa? ¿Cómo es que va al fútbol europeo? Está en segunda, no es titular indiscutible. Era jugador de una alternativa, o jugador suplente. No, yo no puedo ver un jugador con un perfil así como refuerzo para Táchira. Ya nos irá mostrando por su característica, por su desenvolvimiento, si está como para considerarlo así, pero desde el previo... Es una contratación que llega para aumentar nómina y para pelearse su puesto con Polero.

0: O jugar al lado de Polero, que también es una posibilidad.
1: O jugar al lado de Polero, que también puede ser una posibilidad.
0: Dice por acá, mira, Alejandro Silva, el equipo le falta un central y un medio ofensivo. Si no, olvidémonos el campeonato.
2: Sí, mira, escribe Dani Alberto Márquez, muy justa la plantilla, se juega mucho, la acumulada y el clausura. Eduardo Largo escribe, si Araque se lesiona, vamos a quedar con el arquero de la cantera.
0: Con Vargas. Ya lo dijo Recoba.
3: Adolfo Vesga dice, no hablen más de Camargo porque es un jugador que no quiere estar en el equipo. Bueno, pero...
4: No es así. ¿Quién dijo eso? Darwin.
3: Adolfo Vesga.
4: Adolfo, estaba...
3: Saludos, Adolfo, pero no es así.
0: Igualmente, Camargo, si no se llega a dar, él tiene lo de Caldas, hay dos opciones. La primera, quedarse en Táchira.
3: Claro.
0: ¿Sí? Ya que lo tome en cuenta el cuerpo técnico, no, eso es decisión del técnico. Pero él pertenece a Táchira. La segunda... la gente debería trabajar o el mismo equipo para buscarle a él otro destino.
3: Claro.
0: Eso es lo que va a pasar con Camargo.
2: Así que uno tiene que entender,
0: esas tres opciones.
2: A ver, si nos colocamos desde el punto de vista del aficionado, a nadie quisiera que se fuera Camargo.
3: No, claro.
2: Camargo, sí, pero... primero que es una seguridad, es una protección ahí en el arco. Sí. Segundo, es un jugador muy querido por la afición, campeón con el equipo, Carlos, eso es una realidad. Pero si nos ponemos desde los zapatos, desde el punto de vista del jugador, así como lo tienen los mejores jugadores del mundo, también el futbolista venezolano
0: quiere salir.
2: Tiene la intención y su sueño es poder jugar en el exterior.
0: Claro, eso es lo que él quiere.
2: Aquí lo dijo Pipo Vivas hace 2 años. Aquí lo dijo Gerson Ronaldo
0: Chacón. Y lo dijo
2: aquí
0: Pipo,
2: lo dijo Gleyker Mendoza, lo dijo Brian Pipo Castillo. Después,
0: que más bien demoró mucho su salida.
2: Claro.
0: ¿Ves?
2: Entonces, uno tiene que entender también eso, que las aspiraciones y el sueño y el deseo de un jugador es estar en el exterior.
0: Sí.
2: O sea... Así como el primer sueño de un jugador es estar en el mejor equipo de Venezuela, tienen algunos sueños de estar en Táchira, otros por ejemplo Caracas,
0: así es.
2: algunos tienen el sueño de estar en Carabobo, por ejemplo.
0: Así
2: luego
0: es.
2: De ahí ellos quieren saltar al exterior.
0: Claro.
2: Eso es una realidad.
0: Pero no como
2: pero
0: dice
2: no,
0: el
2: así que
0: no quiere.
2: No quiere.
0: Lo que pasa es que él siente que él cumple un ciclo, pero no es no querer, es simplemente que él ve ya la el momento de irse.
4: Si Camargo no hubiese querido estar más en Táchira, no renueva.
0: Exacto, no hace no la renovación, claro. Y sí, sencillamente sencillo. No le interesa lo
4: se
0: que pasa
4: en Táchira. Se le hubiese cumplido, se le vence el contrato ahora, ya se le hubiese vencido el contrato.
0: No,
4: claro.
0: Es más, ya no tendría nada que ver con el equipo.
4: Claro.
2: Además que él mismo lo dijo que apenas él salió campeón, muchos equipos se interesaron.
4: Claro.
0: O sea, y además Camargo dijo, yo quiero salir porque él quiere, a ver, estuvo en la selección, lo vieron internacionalmente, él ya siente que cumplió su ciclo con Táchira, pero una cosa es eso y una cosa es decir, yo no quiero jugar en Táchira. No, eso nunca lo ha dicho. Si no le va a tocar, ver qué va a pasar estos meses si no se da lo de Caldas o aparece otra opción. Pero no es que Camargo diga, no, yo no quiero. No. Sí. Una cosa es no querer y una cosa es que él desee ir a buscar otro...
2: Mira, me creen aquí, tremendo jugador que es el Colorado. Bueno, hablando de Fioravanti, ¿no?
4: Bueno, pero yo
2: no,
4: ese caso
2: y no lo quiso, no lo quiso el técnico.
4: Bueno, pero ese caso yo sí considero que es diferente porque ahí sí puede que tenga cierto punto de razón Recoba. Ojo, en el hecho de que no continúe Fioravanti es diferente al trato que le han dado a Fioravanti. Eso son cosas diferentes. Porque el trato que le han dado a Fioravanti si yo no lo comparto. Fioravanti llegó al punto que no puede entrar ni al club. Entonces, eso a mí me extraña.
2: Fioravanti.
0: ¿Cómo es eso? No puede entrar a la cancha.
4: Bueno, ese tipo de cosas a mí me extrañan a veces.
2: No, no puede ser.
4: Más lo que había pasado a comienzo de año, que le habían dicho que no seguía, entrenaba diferenciado, después le dijeron, no, ahora sí, vente e intégrate de nuevo. Uh-huh. Le dijeron, intégrate de nuevo y solamente le dieron, creo que... 65 minutos, jugó de titular contra Carabobo, ¿se acuerdan?
0: Que marcó.
4: Sí, claro. Después no jugó más. Entonces, ese tipo de cosas,
0: es que él no
4: sí,
0: contó para
4: sí
0: técnico,
4: son muy reprochables, para mí son reprochables. Pero de ahí, a que por un tema de nivel, ya Fioravanti se le había cumplido un ciclo, yo creo que ya por un tema de nivel, de lesiones y demás,
2: pero ¿cómo
4: de decisiones del técnico.
2: ¿Cómo es eso que Fioravanti no puede entrar...?
4: Bueno, sí,
2: a la cancha alterna.
0: Pero a la cancha alterna.
4: Yo no dije eso, no, yo no dije
0: no, al club, alterna. Pero ¿qué club es ahí, no?
2: Pero el club dónde es.
4: Bueno, que cada
0: porque
4: quien lo
0: yo
4: interprete.
0: Yo no sé como... si Táchira tiene un club social, yo, que yo sepa no.
4: Que
0: lo
4: cada
0: tiene.
4: Quien lo interprete como quiere interpretarlo.
0: No,
4: mira,
0: pero no sea así, porque usted está diciendo
4: eso,
0: algo que es delicado.
4: Después.
1: Ahora, pero ya Fioravanti no está en Táchira.
4: Sí, ya no está en Táchira.
0: Ya igualito ya. Es más, entiendo algo. Fioravanti cuadró rescisión con Tachi, o sea, ya no...
1: Pero Cacho, no, ya no pertenece a Tachi.
0: Ya no pertenece a Tachi, es lo que
5: está libre, digo. Está libre.
0: Sí, está libre, eso me comentaba...
5: Yo no he visto... Ah, bueno, si eso fue así, yo no he visto todavía una oficialidad de Tachi dándole las gracias.
0: Es que no había dicho nada oficialmente en Táchira. Entonces. O sea, no había dicho nada, no, perdón, disculpen. No han sacado el famoso
5: no
0: flyer.
5: No lo han hecho oficial. No
0: te lo
5: han
0: agradezco.
5: Oficial. No lo han hecho oficial.
2: Gracias por todo.
0: Eso no ha salido.
1: ¿Saben qué, muchachos?
5: Eso es lo que yo... Algo. Esas son las cosas que yo critico. Esos manejos. Muchas veces desagradecidos, la verdad. Muchas veces manejos desagradecidos. Un tipo que fue dos veces campeón, que le dio una cantidad de cosas al equipo, que jugó muchas veces también lesionado, que fue importante, que ama la ciudad aparte, porque yo creo que más allá de que él no sigue en Táchira, yo creo que él va a seguir vinculado mucho con la ciudad.
0: Bueno, no monta un
5: negocio. Más allá de los negocios que tiene, su familia la está teniendo acá, o sea.
0: Claro.
5: Y que ni siquiera se le diga gracias.
2: ¿Será que se retira Fravanti? No sé, o sea, otro equipo.
5: No, yo creo que él tiene todavía para poder jugar.
0: ¿Cuántos años tiene Leandro?
5: 33, si no me equivoco.
0: Todavía 33. Tiene. Póngale, 34 todavía tiene.
5: Entonces, después, lo que hace rato decía Walter, Montañés, contrataron a un muchacho que
0: yo esa no la entendí, no la entendí.
5: O sea,
0: no la entendí.
5: Táchira tiene, yo hago de verdad una pregunta aquí, Carlos y compañero. Táchira tiene un tema de una secretaría de scouting, no lo voy a decir técnica porque eso es diferente y eso no creo que lo tenga. No creo que tengan secretaría técnica, pero tengo un tema de scouting. Ok. Contrataron en enero tres jugadores. Voy a poner tres ejemplos. Tres jugadores. Montañés y los dos Rondón. ¿Qué vio ese departamento de scouting para contratar a esos tres jugadores? ¿Y en qué fallaron para que a mitad de año decir, no saben qué, ya no van a estar en Táchira? No van a estar en Táchira. Porque a mí me hace muchísimo ruido entre tantas cosas que dijo Recoba el otro día. El miércoles, considero yo, lo digo con mucha responsabilidad y respeto también, la zona mixta más desacertada que le hizo a Recoba en su etapa en Táchira, porque si una cosa que le destacamos, y por lo menos en mi persona le destaqué a Recoba, desde que está en Táchira, es lo bien que comunica, es lo bien que declara, pero verdaderamente la zona mixta que hizo el miércoles es la más desacertada que ha estado en Táchira. Y entre tantas cosas que dijo, lo que pasa es que no es lo mismo jugar en Táchira que en segunda división.
0: Pero para que lo traen.
5: Profesor, se vino a dar cuenta ahora que no es lo mismo jugar en segunda que en Táchira. Ahora se vinieron a dar cuenta. O sea, tuvieron que contratar tres jugadores que venían de segunda, porque Montañés también venía de segunda.
2: Villalpando viene de segunda.
5: Villalpando viene de segunda. Para darse cuenta de que no es lo mismo jugar en segunda que en Táchira. A mí, ¿verdad? Esas cosas a mí me llaman mucho la atención.
0: Pero ya, Alejandro, mira, disculpa. Yo quiero entrar aquí porque... Aquí nos dijeron que Gerson Chacón llegaba a ser el manager deportivo del equipo hace un año, ¿sí? Uh-huh. Y nos dijeron que Gerson Chacón iba a encargarse de un departamento técnico, así lo recuerdo yo que lo dijeron, de scout, ¿verdad? Donde está el profesor Daniel Rosales, que es uno de los que maneja esa, o está en esa área. A mí lo que me causa curiosidad tremendamente es en qué fallaron ellos para recomendar a estos jugadores... Y que seis meses después, estos mismos jugadores ya tengan que salir del equipo y les digan busquen otro proyecto porque lamentablemente no pueden quedar. Porque tú te puedes sentar
5: ojo,
0: a hablar...
5: está bien, porque pero inicialmente permite, para, nunca estuvieron
0: para jugar.
5: Tú puedes
0: sentarte a hablar como lo hizo Recoba con el jugador. Decirle, mira, Walter, lamentablemente creo que no estás en la posibilidad para contar contigo, de mi persona para contar contigo en el equipo. Pienso que lo mejor es cuadrar una sesión. Ajá, ¿en qué falló Walter? Un ejemplo. Entonces, yo creo que ahí es donde está la falla. La parte del departamento de scouting en saber por qué los traen y por qué. En esa oportunidad que se le dio, voy a ser específico, Montañés, Portuguesa titular, Metropolitanos, aquel partido que se jugó menos de 48 horas titular. Creo que más no volvió a jugar. Entonces, no rindió. El muchacho, creo que hasta lo iban a echar y terminó sacándolo el técnico porque el chamo estaba exacerbado en la cancha y lo iban a botar. Entonces, prefirió sacarlo para evitar un problema, que ahí fue donde entró Lautaro, después como hombre importante en la defensa. Entonces yo digo, ¿dónde está la falla? ¿La falla es del jugador? ¿La falla es de quien lo trae? ¿La falla es de quien lo recomendó? Pero esto no puede pasar en un equipo como Táchira. A mí me van a disculpar, estamos hablando del equipo... más grande del país, y lo encomillo, y quien me está viendo por Global TV saben que es así. ¿Por qué? Porque debe

0: tener esa realidad en ese departamento, Carlos. Usted que maneja un poco mejor esa área, eso debe ser así. Y uno que ha hablado con tanta gente de otros países que manejan esos departamentos, debe ser así. No agarrar en 6 meses y decir no sirve, porque, ojo, a Rondón le hicieron contrato por 3 años.
1: A los dos,
0: creo. Entonces, si son muchachos de proyecto, tú no los puedes agarrar y apartar de esa manera. Ahora, lo de Balsa es diferente porque Balsa venía situación.
2: Ojo, Walter, o sea, yo creo que hay varios conceptos errados que ellos manejaron. No son jugadores de proyecto. Un jugador de 26 años no es un jugador de proyecto. Ellos lo contrataron por 3 años haciendo creer que eran jugadores de proyecto. Pero es que el error no está en que se vayan ahora. El error es que está en que nunca tuvieron que haber venido. O sea, ese es el error.
0: El error es que
2: tú no puedes contratar un jugador de 26 años diciendo que es proyecto y darle un contrato de 3 años. Eso es el punto al que yo quiero llegar es mi opinión en este sentido. Es mi opinión en este sentido porque ahí es donde erradica todo. Y después, bueno, ya hablaba Walter lo de Montañez y hemos hablado lo de Fioravanti. No sé qué piensas, Carlos.
3: No, yo lo único que quiero pensar ahora es que Táchira tiene que ser hacer énfasis, muchachos, en los jugadores que en realidad le faltan al equipo. El que tiene que tener más claro esto es el propio el señor Álvaro Recoba, director técnico de Táchira. Como tú decías, en la última sesión de prensa, terminado el torneo de apertura, nos hizo como entender que verdaderamente iban a llegar jugadores muy puntuales del equipo para reforzarlo. Y pues nada, estamos a una semana que arranque el campeonato, ya prácticamente terminó la pretemporada, porque ya a partir del domingo, lunes, es planificar el primer partido. Y Táchira solo tiene una contratación. Táchira carece de jugadores rápidos, jugadores potentes, jugadores que ganen en uno contra uno por banda. Por las características de la mayoría de los rivales, como vienen a plantarse en Táchira, en Pueblo Nuevo, por ejemplo, y en muchas otras plazas, Táchira carece de ese jugador. El que más o menos cumple esa función es Eiderber Ramírez, que en mi consideración debe ser titular en el primer partido, por lo que mostró en el último juego, así como también por lo que mostraron en ese partido de Medellín frente a Nacional. Me preocupa muchísimo el nivel de juego que tienen en la actualidad Alfonso y Peñaranda, por ejemplo. Pero Táchira, miren, es tanto el tema de saber cómo reforzar, de buscar cómo saber reforzar la nómina y del imperativo que es reforzar la nómina, que todavía no sabemos, porque eso creo que se va a dilucidar cuando entreguen el boletín el martes, miércoles, a más tardar, de la cantidad de partidos de suspensión de Carlos Sosa por la expulsión en el último partido y la agresión mutua que tuvo él con el técnico del equipo de Estudiantes de Mérida, ¿verdad? Como mínimo uno supone que son 2 partidos. Entonces, si no tenemos a Carlos Sosa, lo mínimo, los 2 primeros partidos, ¿qué ha trabajado el técnico para colocar en esa posición?
4: Es así.
3: Por citar un ejemplo, ¿no?
4: Mira, Carlos.
2: Debería ser Cariaco, ¿no?
3: Sí, no es ¿qué creo... tanto fútbol ha tenido el equipo con la variante de no tener a Sosa?
4: Mira,
3: y si son más de 2 partidos...
4: Sí. Nos escribe aquí... Dime.
3: Que tienen que hacer énfasis en terminar de reforzar el equipo debidamente para poder competir el torneo Clausura y ser campeón.
4: Gerauto escribe: muy buenas tardes, estimado panel. Creo que lo más importante es que el equipo rinegro le quede algún beneficio, por cuanto Táchira es un potenciador en la carrera de cualquier futbolista en Venezuela. Bueno, él está hablando ahí del tema de Jesús Camargo, ¿no? Si sale al extranjero debería quedar algún beneficio al equipo.
0: Que por eso fue que le
4: renovó. Dixon Baraj escribe: esperemos que no pase lo mismo del año pasado. Muchas bajas, pocas altas. Muy buenas tardes. La directiva debería hablar claro si es que van a esperar las canteras que surgen. Buenos jugadores, como lo hizo Barcelona, y tener paciencia y luego observar los frutos. Escribe GZLO 1972.
0: Vicente, yo creo eso. Yo creo que eso es lo que están apuntando. Es que no lo han dicho. Lo que pasa es que un equipo como Táchira tiene que competir también, aparte de surgir y promover jugadores.
4: Carlos, y a ver, colocándonos un poco en situación, ¿no? En la situación actual del país. Estamos aquí hablando de que ojalá lleguen 3-4 jugadores de Táchira, que no se vayan. Le exigimos a la directiva, le exigimos a Jorge Silva, que es el presidente. Carlos, ¿y si el presidente dijo no hay dinero para esta temporada?
0: Exacto.
5: Puede pasar también.
0: Exacto.
4: Y si, claro, el presidente dijo, y si el presidente dijo, mira, juéguensela con los muchachos porque no voy a traer a más nadie.
0: Sí, pero entonces, ¿por qué hablaron con Tomás? ¿Por qué hablaron con Wilker?
3: Eso no lo han comunicado a los medios y sobre todo al fanático. Eso no lo han

0: un tema de presupuesto.
1: Sí. Escribe aquí Johnny Rincón, saludo desde San Juan de Colón. Saludos. Abrazo a toda la gente de Colón. Un abrazo para ellos. Luis Rosales escribe, buenas tardes, el defensa central de la UCB, Táchira, ¿por qué no lo contrata? ¿O al Cimarras? ¿Hará referencia a quién, a Cimarra o a Martínez?
0: Cimarra está con el Medellín.
2: No, pero ya va, sí. Cimarra se fue a Medellín y
1: Martínez está Arabia Saudita. No sé entonces a quién hará referencia Luis Rosales. Luis, si puedes, escríbenos a quién te refieres. Escribe aquí, sí, Emilio Pérez, en todo caso, para Camargo, no debe reforzar ningún equipo de la liga. Si se va, que se vaya a un destino internacional. El fútbol es un negocio y Táchira ha invertido mucho en él. Siguen escribiendo aquí muchas personas. Bueno, hay algunos mensajes que no podemos leer, porque si no nos pueden cerrar el programa.
3: No estamos para eso en estos
1: menos en este momento. Gerson Vick escribe, Recobo viene con otra mentalidad. Está trabajando con jóvenes y combinando experiencia. Me parece que el arquero suplente es otro joven que cuenta con la confianza del DT, así como con Provenzano y Sánchez. Sí, es que ya lo dijo Gerson en rueda de prensa hace 2 días, que él iba a confiar en Vargas, que era el tercer arquero hasta el momento, con la posible salida de Camargo, pues sería el segundo. El aspecto en el que más carece el equipo es la gerencia, escribe Junior Pinzón. Definitivamente a Chira le hace falta un defensa central de recorrido. Y lo que tenemos hay que repotenciarlos. La idea es buscar de manera, una manera para catapultar los talentos individuales. Escribe aquí, bueno, muchas personas comentando, opinando sobre la actualidad del Deportivo Táchira. Dale ahí, Franklin.
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1: 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Escribe Harold Muñoz, increíble, dejamos ir a Coba y ahora estamos buscando un Coba. Bueno, tiene mucha razón, ¿no? Táchira tiene un buen equipo para el clausura, pero preocupa la ausencia de altas por las posibles lesiones o imprevistos que se pueden presentar durante las 13 jornadas y la fase final. Escribe Juan Lennox, con este Táchira de clausura no hay que hacerse muchas ilusiones. Hay que tenerlo claro desde ya. Escribe Juan, escribe Jorge Guerrero. Dejen el pesimismo. Nuestra mejor fortaleza es que Recoba y todos los extranjeros ya tienen 6 meses de adaptación. Uh-huh. Y eso puede que marque la diferencia.
0: No es pesimismo, es realismo.
1: Escribe aquí Jorge,
0: ¿no?
1: Guerrero. Escribe aquí Yeya. Hola, Vicente, buenas tardes.
0: Hola.
1: La realidad es que es preocupante la nómina de Táchira. Nacho, 9310, escribe. Táchira ha perdido dureza a la hora de fichar jugadores para el campeonato.
2: Vicente, mira, hablando del tema de pesimismo, aquí no se trata de hablar de positivismo, pesimismo, qué queremos, qué no queremos. Queremos que el equipo quede campeón, queremos que el equipo surja, que el equipo marque diferencia. Pero también hay que ser claros en algo. Esto es planificación, esto es trabajo. Si tú no planificas la temporada, no planificas con fichajes y solamente estás esperanzado que con una nómina titular vas a salir adelante y ganar un campeonato, estás liquidado. Discúlpeme que se lo diga. Pero todo se necesita ser equilibrado y tener argumentos también futbolísticos para afrontar un campeonato, que en principio yo lo veo así, ir a buscar la tabla acumulada a ver cómo y a dónde alcanza, porque así lo dijo Recoba, no lo digo yo, eso lo dijo Recoba, sí. Y esperanzado en qué, en ver qué pasa con la nómina, a ver a dónde llega el equipo.
0: Con
2: no.
0: El credo en la boca para
2: no,
0: que no,
2: no
0: se
2: no,
0: le
2: me
0: va a
2: disculpar, pero yo no estoy de acuerdo con eso, yo no estoy de acuerdo con eso, porque sencillamente tú no estás valorando una planificación, Franklin, Vicente, amigos oyentes, quien hablan que somos pesimistas. Lo que pasa es que a veces que cuando las cosas se dicen y no gustan, entonces sencillamente uno es malo. No, no, no. Aquí yo por lo menos la tengo muy clara desde el día de la rueda de prensa, que quedé como condorito, y lo repito, ayer creo que lo dije, porque ¿cómo me van a decir de que no hay una planificación a eso? Yo creo en los chamos. Yo creo que los chamos pueden ser importantes, pero también pienso que la nómina es muy justa. Como también hay que decir lo que comentamos ayer. Si tú analizas quiénes se van, Camargo, sí, el más duro, ¿no? De la nómina, el más regular, quizás después de ese partido con La Guaira, pues no contó más. Pero Balsa, poco y nada. Montañez, poco y nada. Rondón Oliveros, poco y nada.
0: Tampoco.
2: ¿Me falta alguno?
0: No sé. Fioravanti no.
2: Ah, Fioravanti no contó para el técnico y ayer al fin lo dijeron.
0: Claro.
2: Entonces, ayer no, el miércoles. Entonces vamos a estar claros, fueron jugadores que no contaron, sin embargo, si se pierde profundidad en la nómina. Y a mí me preocupa eso, que no hay una planificación para ver, no, que estamos esperanzados en que contraten dos, bueno, la esperanza la puede tener el hincha. Pero yo en un micrófono no voy a hablar de una esperanza, yo tengo que hablar de un trabajo, de una planificación.
0: Sí, además que se van a perder la pretemporada, o se perdieron la pretemporada los futuros supuestos fichajes.
2: Claro.
0: ¿No?
2: Exacto.
0: Porque la otra
2: quizás
0: Adamo
2: fue el único que el único, estuvo claro. Ahí. Por eso es que yo hablaba y hacía con el tema de Jiménez. De
0: Norberto
2: Jiménez, correcto. Porque sencillamente, ¿cuánto más hay que esperarlo para decir, sí, déjelo, vamos a darle sí, la
1: oportunidad? Es que el tema de las salidas.
2: Puede ser.
1: Yo creo que dentro de todo se veían venir.
2: Claro,
1: porque,
2: sí,
1: por ejemplo, si
2: claro.
1: Analizamos cada uno de los casos.
2: Claro.
1: Camargo mostró su disgusto luego de que fue suplente. Uh-huh. Además, a esa situación que vivió Jesús, también hay que añadirle el buen rendimiento de Araque, hay que decirlo, en los últimos partidos. Entonces, claro, se le juntó que él quiere salir, que lo sientan, y que el otro arquero está claro. Mejor o está en un buen rendimiento, se veía venir la salida de Camargo. Ahora bien, el Chino Balsa, también, cualquier jugador quiere tener minutos, y estaba haciendo el Chino prácticamente apartado del equipo.
0: Y
1: le trajeron a Adamo.
0: Claro.
2: No, ya le están diciendo, le están mostrando la puerta de la salida.
1: Claro, le están diciendo en pocas palabras, mira, busca un equipo.
0: Y desde el año pasado Balsa.

0: ha tenido una situación complicada con el equipo.
1: Sí, no,
0: desde
1: no.
0: El año pasado ya, sí, antes de Recoba, ya estaba...
1: Lamentablemente, sí. Yo siento que es un jugador que en cualquier momento te puede dar un gol y puede, sí, aparecer, claro, en momentos importantes, pero yo siento que
0: no tuvo suerte.
1: No acá. Rindió en Táchira, no. como tuvo que haber rendido. Yo sé que él está claro de eso, él esperaba mucho más.
0: Algunas situaciones de pronto se le salieron de control,
1: sí,
0: también.
1: Sí, sí. El caso Montañez, lo mismo. Montañez es un muchacho que lo hizo muy bien en
2: dos juegos,
1: en Angostura, si no me equivoco, hace dos, tres años. Luego se fue a
2: Real Cartagena,
1: a segunda división de Colombia, y llegó.
0: No
1: de verdad
0: nada.
1: Que muy poco.
2: Lo ficharon por tres temporadas y resulta que en seis meses ya le dicen, vaya, busque una oportunidad en otro equipo.
1: De verdad que muy poco.
2: ¿Dónde está la planificación? ¿Quién se equivocó?
1: Muy poco de Adrián. Los dos Rondón, bueno, ni qué decir, ¿no? Algunos dirán, no le dieron oportunidad. Pero bueno, nosotros no vivimos el día a día del equipo, no sabemos cómo se entrenan.
0: Claro.
1: Pero si el cuerpo técnico no le da oportunidad, y más este entrenador, Recoba, que se ha caracterizado por darle oportunidad a los jóvenes, y si no los toma ellos dos en cuenta, por algo.
0: Claro.
1: O sea,
2: sí, porque eso sí ha tenido Recoba, ¿no? Recoba ha confiado en los chamos. Mucho. Ha confiado en jugadores de las canteras, y es más, después de seis meses uno analiza, Recoba llegó a eso. Sí, Recoba llegó a fortalecer el proyecto de las canteras.
1: Claro.
2: Para eso llegó Recoba. Porque si no sale Provenzano, no sale Juan David, que ya venía haciendo un buen campeonato el año anterior, no sale lo de Gustavo Lozano. Uh-huh. ¿Sí? ¿Quién otro? A ver, ayúdenme. Lo de Wilches, que él mismo lo habló.
1: Claro.
2: Ahora lo de Vargas, que va a apostar a Vargas.
1: El propio Buscán antes que seleccionara.
2: El propio Buscán. Entonces... Recoba vino fue a eso, a terminar de colocarle el fortalecimiento a esos muchachos, ¿verdad? Y él lo ha dicho públicamente. Cuando vamos a las zonas mixtas, él lo ha dicho. Lo que no se ha dicho es si es a eso que se va a apostar y se va a olvidar lo otro. Por eso es que yo soy muy claro. Yo pienso que el equipo va a luchar en la acumulada, de verdad. Pero yo no me quiero, a ver, vender aquí humo y decir, no, el equipo va a luchar por el campeonato cuando tú veas a Carabobo. Una nómina.
0: O sea, a priori es difícil, de pronto jugando pasa otra cosa.
2: La Guaira, ¿no? Pero... La Guaira acaba de contratar un tipo que viene de Argentina.
0: Claro.
2: Jugador que viene de Argentina, de la primera división. Entonces, ahí es donde yo... O sea, no podemos solamente abrir una esperanza, tenemos que ver es lo que hay. Mira, el equipo tiene una nómina buena, sí. O tiene un equipo titular, sí puede ser,
0: sí,
2: pero no te va a alcanzar. O sea, tú no puedes esperar que...
1: Y ya nos dimos cuenta de eso.
2: Exacto.
1: Porque... Con el respeto, por ejemplo, de un jugador como Pablo Camacho, que es el capitán del equipo.
2: Sí, señor.
1: Y que más bien salvó en algunos momentos a Táchira de la temporada.
2: Sí, señor.
1: Pero, oye, Pablo Camacho no puede jugar 10, 13 partidos.
2: No.
1: Por un tema de edad, por un tema físico, y es normal. Y vimos que hizo falta un buen central ahí. Y cuando tenía que aparecer Montañez, lamentablemente no le fue bien.
2: Y entonces, la oportunidad la tuvo, ¿no?
1: Claro, entonces hoy estamos quedando cortos. Hoy, por ejemplo, no hay un central por banda izquierda. Porque la realidad es que Lautaro Luzniv es un lateral reconvertido, un lateral acondicionado para jugar de central.
2: Y va a ser titular.
1: ¿Y quién es el segundo central por izquierda?
2: Bueno, Pablo.
1: ¿No hay?
2: Pablo.
1: No, pero Pablo juega por la derecha.
2: No, pero Pablo te jugó por izquierda. Acuérdate que Frata jugaba por derecha.
1: Bueno, ¿quién es el segundo central de Frata?
2: No, están apostando a Vilches, porque es la realidad. ¿Ves? Pero falta peso.
1: Yo estoy de acuerdo y me ha gustado mucho la incorporación de los jóvenes a la plantilla, pero no son solución. Y tampoco se le puede exigir a un muchacho.
2: A los jóvenes que ganan partidos, dijo alguien por ahí, pero los campeonatos no.
1: No se le puede exigir a un muchacho de 17, 18, 19 años, que es su segundo, tercero, cuarto partido.
2: Que venga a ser el Mesías.
1: En primera división, hablando de los centrales, que corte, no sé, 10 pelotas contra, no sé, Eric Ramírez.
0: Pasa muy poco, claro.
1: Pernilla o cualquier otro delantero de jerarquía de la liga, o sea. Eso es lo que genera esa incertidumbre. Mira, me escribe Guillermo aquí. Felicidades por la cobertura del Mundial, los mejores lejos. Gracias, Guille.
2: Gracias.
1: Con Táchira hay que analizar la gestión gerencial tan precaria. Son evidentes las improvisaciones por falta de planificación. Escribe aquí Guillermo. Muy cierto, Recoba llegó a fortalecer el proyecto de buscar la mejora de los canteranos. Y él confía en los jóvenes, escribe Emilio.
2: Exacto, lo que hablamos.
1: Eso es muy parecido a cuando uno prepara un carro para un viaje largo, meter el baúl, herramientas, repuestos, gato, bidones de gasolina.

0: gasolina. Partes claves como arranque para asegurar llegar.
1: Epa, qué buen ejemplo.
0: Viajar autos.
1: Qué buena analogía. ¿Ah? Qué buena, ¿verdad? Sí. ¿Sí es así?
0: Alexis Zambrano. Nada, bueno, lo que acaba de escribir Alexis, con todo el respeto, hermano, pero ¿cómo no se le puede exigir a un muchacho de sub-17 si Lamine Yamal con 19 años es campeón mundial? Nada, bueno, estás colocando el que probablemente es el mejor jugador del mundo en un futuro. No se puede. Diferente.
2: Y eso
0: no,
2: es un caso comparar. Uno en un millón, o sea, a ver.
0: No se puede comparar.
1: No puedo hablar de eso.
2: Se puede comparar, ¿no?
1: Eso es incomparable.
2: Correcto. Con todo el respeto, pero no.
1: Lo de Yamal y Cubarsí son casos
2: extraordinarios.
1: Muy extraordinarios.
2: Por eso cuestan más de 100 millones, 200 millones.
1: Estamos hablando de Cubarsí.
2: ¿Me entiendes?
1: Y estamos hablando de Yamal.
2: Claro.
0: Dale, Frank.
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0: Alejandro estaría disputando Táchira su primer partido frente a Anzoátegui, ¿no?
3: Sí.
0: En condición de visitante. O sea, que el primer partido de Táchira local sería el martes o miércoles.
3: Martes o miércoles. O sea, si Táchira juega el viernes, la semana que viene, se iría...
0: Martes.
3: No, quiero decir en el torneo. El viernes. Me está diciendo que el viernes jugaría...
0: Claro. Si juega el viernes, jugaría el martes local.
3: Sí, claro. Pero entonces digo que si jugaría el viernes, se iría a Puerto La Cruz entre miércoles y jueves.
0: Sí.
3: Ya la pretemporada terminó hoy, ¿no? Hoy, mañana ya va a estar terminando la pretemporada. Y ya a partir del lunes...
1: Ya hoy o mañana.
3: Es directamente los trabajos pensando en el rival. Los trabajos pensando en Anzoátegui, en este caso. Por cierto, recuerden otras cosas, dijo que iba a abrir los entrenamientos, ¿no, Vicente?
0: Sí, a puerta para los medios de comunicación, a puerta abierta.
3: Un día a la semana, le escuché.
1: Va a arrancar a partir de la otra semana, ¿será?
0: Será, esperemos a ver. Sería bueno, ¿no? Poder ver... Claro, ese día no
1: van a trabajar la taquieta, no van a trabajar táctica.
0: Sí, no va a haber algo táctico, porque obviamente pues ellos no quieren que alguna información se pueda filtrar.

0: equipo rival. Claro. Eso es normal.
1: Lo hacen todos los técnicos.
0: El Real Madrid lo hace, pero cuando van los medios, es más que todo, juegan un futbolito.
2: Algo más recreativo.
0: Algún calentamiento, algo bastante básico o general. Sí. Nada así que pueda realmente,
2: mira, por cierto,
0: demostrar algo táctico de fin de semana.
2: Por cierto, ya que tú nombras el Real Madrid, y porque es España, Guardiola rechazó a Italia, ¿no?
3: Sí.
0: Oficialmente, está a punto de ser Andrés Pirlo.
2: Sí, prácticamente a nada está el caerlo de Pirlo, porque Guardiola dijo que no era por dinero, es que quiere un año sabático.
0: Quiere descansar.
2: Seguramente puede ser eso, ya empezaron a especular que quiere esperar a Inglaterra, quiere esperar a otra selección, a ver qué pasa con Scaloni, con Argentina. Yo no dificulto eso, Guardiola es un tipo muy serio y cuando él quiere un proyecto, lo agarra, y cuando dice me voy a descansar, se va a descansar, él es así. Por algo es uno de los mejores técnicos de la historia del fútbol, a mi manera de ver esto. Pero bueno, ya le dijo a Italia que no. Ellos fueron, por cierto, Maldini, porque mucha gente tiene la confusión y aquí la aclaramos, voy a volver a aclarar. Cuando se habló lo de Maldini, que Maldini iba a ser el técnico de Italia, no, Maldini fue designado por la nueva junta directiva de la liga del calcio de Italia, de la Federación Italiana, como el director deportivo para buscar seleccionadores desde el primer equipo hasta las básicas de Italia, es decir, sub 15, sub 17, sub 19 y sub 23. Para eso es que llegó Maldini. Y por eso Maldini apostó a hablar con Guardiola, apostó a hablar con Ancelotti, pero definitivamente ambos le dijeron, Ancelotti está ocupado con Brasil, dijo que no, muchas gracias, pero no le interesa, tiene un contrato con Brasil. Y el caso de Guardiola, pues dijo que no, quiere descansar, así que Pirlo va a ser el técnico.
3: Sí. Ayer renovaron a Lorenzo, ¿no?
2: Y ayer renovaron en Colombia a Lorenzo. Oye, sí. No cayó muy bien en un sector de la prensa, pero no, en otro no. Sí.
3: Yo creo que en la mayoría del sector de la afición no cayó para
2: pero que
3: nadie.
2: Fue una renovación automática, ¿no? Por ahí vi. Por una cláusula contractual.
3: Sí, fueron...
2: Va hasta el 28 por el momento.
3: Fueron varias cosas unidas porque ya él incluso había declarado en una oportunidad que después del Mundial se iba.
2: Correcto.
3: Terminó el Mundial y no se fue, se quedó. Y ahora renovado. No sé hasta qué punto sea positivo para Colombia, ¿no? Entiendo
2: ¿Tú crees que Lorenzo no la hizo bien?
3: Ya es un proceso
2: o ya es un ciclo acabado.
3: Ya es un proceso terminado. ¿Sí? Ya. Claro.
2: Ya quieren apostar terminado. Como igual a Pesca, hermano. Darle 2 años más en este caso y ver qué puedo hacer. Sí. ¿Vive de Lorenzo, Alejandro, según tu opinión, de la final de la Copa América?
3: Sí, claro. Sí, claro. A lo que pasa es que yo creo que Colombia no dio
2: cometió
3: el salto
2: un error
3: de calidad.
2: A James para mí.
3: Colombia no dio el salto de calidad que se esperaba que diera. ¿Cuál era el salto de calidad? Llegar por lo menos a cuartos de final del Mundial.
2: Yo pienso igual.
3: O sea, quedar eliminado con Suiza en el Mundial.
2: No, y de la manera como quedó eliminado.
3: No era lo que estaba en los presupuestos. Podías quedar eliminado. Ahora, si en octavos te enfrentabas, no sé, a Francia, te enfrentabas a España, te enfrentabas a Alemania, a Portugal, a uno de esos equipos, y te eliminaba, bueno. Pero te eliminó Suiza. Entonces, Argentina, si te cruzas con Argentina, Brasil, o sea, estoy hablando de selecciones más grandes. Pero
2: no le igual o peor.
3: Pero Suiza no es más que Colombia.
2: No.
3: Es más, creo que individualmente es más Colombia. Y ese día Colombia se fue del Mundial prácticamente sin patear al arco. Prácticamente, si no es por esa de Campas al final. Entonces, realmente no me gustó la renovación de Lorenzo. Ellos están apostando a la Copa América, a hacer una buena Copa América.
2: A eso lo renovan. La renovación automática era 2 años y no pasaba nada, y eso fue lo que pasó.
3: Hacer una buena Copa América, al hecho de que obviamente van a clasificar al Mundial que viene. O sea, yo no imagino a Colombia fuera del Mundial que viene, sobre todo por el formato de eliminatoria, sea cual sea.
2: Sí,
3: debería ser una de las grandes favoritas para clasificar. Y esperar al Mundial de 2030. Pero si las cosas se le dan, como probablemente sí se le den. Por el tema de eliminatorias, digo, por el tema de la exigencia, como se lee la Copa América, lo más probable es que Lorenzo sea incluso el técnico de Colombia en el mundial el próximo mundial. Está muy de moda eso, ¿no? Sobre todo por esta zona del mundo, en Sudamérica, en CONMEBOL, contratar entrenadores o mantener, en este caso, entrenadores que no tengan una exigencia tan alta. Por lo que se viene en el tema de eliminatoria. La eliminatoria va a ser una eliminatoria tan mala,
4: que no es necesario tener...
3: Las selecciones están viendo que no es necesario contratar grandes entrenadores, a excepción de Brasil, que tiene Ancelotti, porque tiene que hacer otro tipo de trabajo. Pero después...
2: quiere al ex técnico de Marruecos, a Wally Regragui, lo quieren. en Ecuador, me enteré ayer. Imagínate.
3: Sí, bueno.
2: Ancelotti llegó las últimas tres fechas, cuatro fechas.
0: Sí.
2: Va a jugar su primera eliminatoria, a dirigirla.
0: Se queda hasta el Mundial.
2: Yo sí comparto mucho de lo que tú dices, Alejandro, pero vamos a estar claros. Aquí se habla mucho que la eliminatoria más ruda es la de nosotros, la sudamericana. Pero uno ve el Mundial.
3: No lo es.
2: Uno ve el Mundial y...
3: No lo es.
2: Y yo veo que la africana...
3: Lo fue en una oportunidad.
2: La africana, mira, donde llegaron todos los africanos. Después se fueron por cositas,
3: fue una oportunidad.
2: ¿No? Pero yo te digo una cosa. Una cosa es la eliminatoria y una cosa es el campeonato del mundo. Yo creo que eso hay que saberlo diferenciar. Y para contratar un seleccionador hay que saber diferenciar esas dos cosas. Los saltos de calidad se dan es en la Copa del Mundo. Uh-huh. Porque la Copa América... Los 10 de aquí clasifican a la Copa América. Yo no veo esto de una National League aquí, con 10 equipos. Yo eso no lo veo aquí. Claro. Me disculpan, yo no estoy de acuerdo con eso. Si van a jugar una eliminatoria de otra manera, como la hacían antes del 98 de Francia, 98, ¿se jugaba cómo? Dos grupos. O se jugaban, perdón, eran tres grupos de tres. Algo así era. Clasificaban los cabezas de cada grupo y al mundial. Así que era un triangular. Pero ya, hoy realmente es difícil. La eliminatoria sudamericana es una eliminatoria que tiene que entenderse que lo que es larga y desgastante.
0: Eso sí.
2: Eso es muy diferente.
0: Tediosa.
2: A que sea una eliminatoria, a que sea la más competitiva. Yo también pienso lo mismo.
0: La única selección que dio la talla fue la Argentina, que llegó hasta la final.
2: Sí.
3: De la sudamericana, sí.
0: Sí, la única.
3: Sí. No, porque... claro, ojo, todas no pueden llegar a la final, ¿no?
0: Pero, a ver...
2: Con el mismo discurso Brasil, de los arqueros, ¿no? Claro, Brasil, todas no, puede, no puedo colocar nada más...
3: Pero en este caso, las dos que llegaron más lejos fueron Colombia y...
2: Las dos
3: no, Argentina, de Copa América. Porque todas las sudamericanas, a excepción de Argentina, se fueron en octavos.
0: Correcto, todas.
3: Entonces... se fue Colombia, se fue Brasil y se fue Paraguay en octavos. Ecuador ya sí había ido en 16avos.
2: ¿Paraguay se fue en octavos?
3: Sí, claro, se eliminó Alemania en 16avos.
2: Ah, sí, verdad. Sí, sí, verdad.
3: Ahora, la eliminó
2: Alemania
3: Francia.
2: Fue la que se fue, sí.
0: La eliminó Francia, correcto.
3: La eliminó Francia.
0: Sí. Pero sin pena ni gloria, Paraguay llegó ahí también.
2: Sí, pero atrás. Es que Paraguay no tiene... demostrando nada. Pero ya, vamos a hablar en serio. Paraguay no tenía más que eso. Paraguay si hubiese jugado con la misma Marruecos ahí, no tenía más.
0: Pero por eso, Paraguay hizo una gran eliminatoria y eso nos ilusionaba pensar que podía llegar más lejos en el Mundial.
2: Pero mira el contexto de la eliminatoria. Le alcanzó a Paraguay de traer en el segundo break de la eliminatoria a un tipo como Alfaro, que venía de Costa Rica y los metió en el Mundial.
0: Claro.
2: O sea, le alcanzó. ¿Qué te quiero yo decir con eso? ¿Es realmente la más ruda?
0: No.
2: ¿Es realmente la más difícil? No, es la más larga. Es la más larga.
3: Para mí la eliminatoria de Sudamérica no era la más difícil, era la más competitiva. Para mí nunca ha sido la más difícil. Era la más competitiva en Brasil 2014 y Rusia 2018. Ahí era una eliminatoria muy competitiva porque entraban cuatro selecciones, una iba a repechaje, porque el nivel de todas las selecciones justo en esas dos eliminatorias era bueno. Superlativo, o sea, superlativo, a excepción de Bolivia. Todas las selecciones peleaban, incluso Venezuela. Sobre todo en Brasil 2014, después en Rusia se quedó Venezuela, se quedó Bolivia y compitieron todas. La mejor generación prácticamente de todas esas selecciones de los últimos tiempos estuvo en esas dos eliminatorias. Brasil con Neymar, Argentina con Messi, Chile con Alexis Sánchez y Vidal, Colombia con James y Falcao, Perú con Paulo Guerrero y Farfán, Paraguay con una gran generación también, Uruguay con Suárez y con Cavani. O sea, realmente entre esas dos eliminatorias, entre el 14 y el 18... Se unió mucha calidad en el fútbol sudamericano y era una selección, era una eliminatoria muy competitiva, más no la más difícil. Para mí la más difícil siempre ha sido la africana.
2: Las peores eran en esas eliminatorias eran Paraguay y Venezuela.
3: Sí, y Bolivia.
2: Que no llegaron, y Bolivia.
3: Bolivia, sobre todo en el 2014, porque, y después en 18...
2: Aunque para el 14 me gustó Venezuela, ¿no? 14 estuvimos a
3: sí,
2: nada.
3: Sí, no. No, Venezuela estuvo metida en el 14, sí, ya en el 18 no.
2: No,
3: en el 18 no. El 18 Venezuela no. Se bajó y se fue con el grupo de Bolivia. El
2: 18 fue un retroceso terrible.
0: Desastre este eliminatorio.
2: Terrible. Para ir a Rusia fue terrible. Pero ya Paraguay venía dando tumbos porque ya la generación de Martino ya se había estado extinguiendo. Y el caso de Bolivia, pues, para el 18 creo que dirigió Farías, ¿no? Creo que dirigió Farías para esa eliminatoria. No lo recuerdo.
3: ¿Para el 18?
2: Sí.
3: No, el 18 fue Chita.
2: No, no, no.

0: Bolivia.
1: Ah, me habla, así, claro.
0: Fue Faría, claro. A Bolivia. Entonces, bueno, pues tenía la duda, será el 18 o el 22. Pero bueno, eso...
1: Oh, ah, no, 22.
0: Sí, 22, tengo la duda, claro, todavía ahí.
1: Claro, que hizo 15 puntos. Uh-huh.
0: Porque Faría estuvo ahí en Bolivia.
1: Y, lo que pasa es que Faría dirigió dos veces Bolivia.
0: Dirigió unos partidos en una y después dirigió un proceso casi completo en la otra.
1: Correcto.
0: Eso fue lo que pasó. Que después llegó el brasileño, Sago. Después llegó Sago. Pero bueno, independientemente de eso, hay que prepararse bastante. La eliminatoria, de verdad, Alejandro, está presupuestada para arrancar en junio del otro año. Vamos a ver.
1: Sí, junio o julio del año que viene.
0: Vamos a esperar a ver.
2: ¿Qué pasa? Falta mucho tiempo aún.
0: Sí. Claro, casi 10 meses.
2: Sí.
0: Sí, 10 meses, exactamente. Y bueno, aquí le dieron la llave al señor Vizcarrondo. Agarra, ahí tiene. Abra la puerta, la que tú quieras. Agarra el carro que tú quieras.
2: Ahora que tome las mejores decisiones, ¿no?
0: A mí no me parece mal, pero pienso que hay que exigir mucho. Hay que exigir mucho. Lo que pasa es que nos acostumbramos a lo que nos dieron la cara, comenzando por Pekerman, pasando por el señor Batista, que fue el gran error. Entonces, cuando se exigió, fuimos malos. Entonces, ahora porque es local... No, pero si no le exigieron a este, ¿por qué le vamos a exigir a este? Momentico. Viejo, estás dirigiendo una selección. Es una selección la que estás dirigiendo. Entonces yo sí creo que hay que exigirle. ¿Y tiene para echar mano material? Sí, lo tiene. Planifique, trabaje, tiene con qué hacerlo. Yo creo que sí tiene con qué hacerlo. Pero bueno, cada quien tiene sus conceptos, ¿eh?
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1: Bueno, para cerrar, Walter, ayer jugó Caracas, ¿no? Contra Santa Fe. Mira, no
0: perdió.
1: Por Copa Sudamericana, vio el partido, perdió 2-0.
0: 2-0, sí, señor.
1: Santa Fe realmente fue muy superior, logró marcar un gol en cada tiempo, ¿no? Gol en el primero, otro gol en el segundo.
2: Sí.
1: Golazo de Rodallega, fue figura en cierto punto Fran Carlos Benítez por la cantidad de opciones que tuvo Santa Fe.
0: Sí.
1: Caracas, que mantuvo la misma base del torneo anterior, solamente una sola baja, ayer lo decíamos, la de Adrián Fernández, y llegó Villarreal.
2: Villarreal.
1: Ayer jugó un rato, realmente no le vi demasiada diferencia. Pero bueno, ahora Caracas va a jugar el partido de vuelta en Caudares, en el Estadio Metropolitano de Caudares.
2: Jueves.
1: Sí, no puede jugar en el Olímpico. Eso va a ser el día 30, la semana que viene. También jugó Boca ayer, ganó 1-0.
0: Gran actuación de Paredes.
1: Gran actuación de Paredes.
2: El pase de Paredes, ¿no? A lo
1: gran
2: Messi.
1: Gran actuación de Merentiel, que es el que termina marcando el gol. Debutó ayer en Boca Sebastián Villa, como titular otra vez.
2: Y Montero.
1: Y Montero, el arquero colombiano. Entonces, bueno, de lo que
2: pasó
1: ayer
2: arquero por Montero,
1: Copa Sudamericana. Sí, buen arquero.
0: Sebastián Villa, ¿no?
2: No, y Villa, que después de 4 años... regresa a donde fue feliz.
0: Increíble eso, ¿no? Sí. Qué historia esa, la de Villa con Boca.
1: Y más temprano, Bolívar de La Paz le ganó a Gremio 3-2.
2: En
1: esto
2: La Paz.
1: Fue en Bolivia. Para hoy no hay
2: ya
1: copas internacionales y aún no arrancan las grandes ligas, ¿no? Aún todavía no.
2: El 15 empiezan. El 15 empiezan a marchar las ligas.
0: Hoy, sí, por cierto.
2: Y a partir de ahí ya empiezan a jugarse todas. De hecho, la semana de arriba
0: se
2: juega la Supercopa entre el Aston Villa y el.
1: ¿Y el Arsenal?
2: No, el París.
1: Ah, me hablabas de
2: Supercopa.
1: Me hablabas de Supercopa Europa.
2: Abre el calendario de UEFA, de Europa.
1: Claro, tenía en mente era la
2: Inglaterra.
1: En mente era la Supercopa Inglaterra.
2: Ah, la Community. Esa es la Community Shield. Esa va a ser entre el City y Arsenal.
0: Sí, la va a disputar el Arsenal.
2: Sí, esa entre el City y Arsenal. No, pero yo te digo la Supercopa.

0: Supercopa que la va a jugar, que ahí va a pitar el árbitro que no lo dejaron ingresar.
1: Ah, sí, le dieron ese el africano de consuelo, ¿no?
0: No recuerdo la naturalidad de él, el país.
1: Mali, no.
0: Somalia, ¿no era?
1: Somalia.
0: Algo así era.
1: Sí, bueno. Que le dieron eso como premio.
0: No lo recuerdo. Y entonces la UEFA dijo, usted va a pitar la Supercopa Europea.
1: Buen partido también.
0: Entre PSG y Aston Villa. Bueno, nada, nosotros ya empezamos a ponerle punto final a Deportiva Táchira en esta semana. Pásenla bien. Recuerden hoy a las 6:04, ¿no?
1: Sí, señor.
0: 6:04 en punto.
1: Minuto de silencio.
0: Ese minuto de silencio.
1: Y encender una luz por Venezuela.
0: Sí, bueno. Y bueno, esperar de que Dios nos siga cobijando con las cosas buenas para esta próxima semana. Así que bueno, creo que estamos listos, muchachos. Será hasta el próximo lunes.

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5:30 minutos en Tamá.

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Samá. A continuación, himno nacional de la República Bolivariana de Venezuela. Letra de Vicente Salias y música de Juan José Landaeta.

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sean todos y todas bienvenidas y bienvenidos a Tama Estéreo 103.9. 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Estamos en Al Ritmo de la Noche por Tama Estéreo 103.9.

reporte sintonía. 0424-761-8187 para que envíe su mensaje de WhatsApp y participe con nosotros. 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

¡Me gusta! 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El reloj está marcando 6:12 en todo el territorio nacional. Avanzamos con buena música y lo presentamos con Tropicoqueta, Karol G.

Seguimos, señoras y señores, se trata de 16 minutos en todo el territorio nacional. Un abrazo a la gente del Llanito que nos reporta sintonía. Ahí está Ligia Moreno reportando sintonía desde Llanito. Jesús, escuchando la 103.9, primer lugar de sintonía. Roxalva, Jenny Ray, Jamie, Mayer Rolín Duque, Fabiola, Gerardo. 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
1: 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Avanzamos.

0: 6:30 minutos en Tamá.
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6: Ya muchos comentarios.

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Seguimos, Portama Estéreo 103.9, la del primer lugar de sintonía. 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Quiero saludar a Jimmy, Josué, Fabiola, Antonella, reportando sintonía. 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Un abrazo para Kimberly, para Josué, para Rubí, para Anthony, para Josué Fernández, para la gente de Multicauchos Cordero. 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Esto es una noche de locura. Tema solicitado al 3 del 0424 761-8187.

Seguimos, Portavoz Stereo 103.9, la del primer lugar de sintonía. Quiero saludar a esta hora a Leudis, que nos reporta sintonía. Un abrazo para Angie, para Fabiola, para Josué. Kimberly nos reporta sintonía de La Laja. Un abrazo para Antonella. Multicauchos Cordero está marcando tendencia. Quiero saludar a Josué, a Marcos, a Antonella, a Fabiola. Escuchan Tema Estéreo desde el sector de Palo Grande. Desde Santa Ana está Michael, está Josué y está Fabiola. Desde el Llanito, Jesús y Ligia. 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Los amigos de Fruta, Verdura, ¿cierto? 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Quiero saludar a Lucho, a Jorgito, a Josué, a Marcos, a Lucho. Oye, Luchito, estás enamorado, ¿cierto? Está espectacular. Darwin, me gusta el programa, por favor, regálame un heladito de la Vía Roma. Eduardo Hernández, excelente programación.

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1: Seguimos en Tamá Estéreo 103.9, la del primer lugar de sintonía. Un abrazo para Gabrielito, para Josué, para Rubí, para la gente de la Heladería Roma, el auténtico sabor italiano, para Angie, para Jorgito, para Fabiola, para Roxana, 0424-761-8187.

Quiero saludar a Gilberto que nos reporta sintonía, la gente de Bicerca. Ahí está conectado con nosotros. Un abrazo para María Fernanda con BR Barberchoy, arroba Trendy Store Accesorio. Wilmar. Hola Wilmar, ¿cómo vamos? Mi pana Wilmar, bendiciones. Espectacular. 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

Seguimos por Tama Estéreo 103.9 FM. Marixa nos reporta sintonía. 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

0: 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Hoy voy a darle gracias a Papito Dios por una nueva oportunidad que me ha regalado, un nuevo proyecto, una nueva oportunidad para comunicarme con cada uno de ustedes, y eso vale mucho para mí. Sabe que la radio siempre ha sido una pasión, y le comento a toda mi gente hermosa que me está reportando sintonía, siempre me ha gustado este mundo de la radio, siempre me ha fascinado, siempre he estado en medio de los medios de comunicación. Y quiero hablarle porque he estado con un quebranto total. Y usted pregunta, Darwin, ¿qué tantas cosas ha vivido? Duras, difíciles, complicadas. He experimentado vivir un desierto. He experimentado cuando la palabra de Dios dice, aunque andes en valle de sombra de muerte, allí estaré contigo. Yo hoy quiero darle gracias a Papito Dios, porque aunque ande en valle de sombra de muerte, siempre he tenido el Jehová es mi pastor y nada me ha faltado. Y eso es una gran ventaja. Eso es un gran regalo. 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

Señoras y señores, llegamos al final del programa por el día de hoy. Gracias al Dios Todopoderoso. Una emoción gigantesca, fantástica de compartir con cada uno de nuestros queridos oyentes. Wilmer Rivas, Josué Fernández, Andrés Moreno, Lucho González, Verónica Escobar, Gerardo Gabriel, Luchito Fernández, la gente de la área romana auténtico sabor italiano. Marlon Pozo se lleva churro en la calle 16. Gregorio se lleva helados del área Roma. El amigo Manuel se lleva premio de Multicauchos Cordero. Manuel Vargas desde Pueblo Nuevo. Un abrazo para Ligia Moreno, que está conectada con nosotros, escuchando a todo volumen, al ritmo de las noches, igual que Gabriela,

0: reportando sintonía. Un abrazo para Rubí, que está conectado con nosotros, Rachel, Yesenia, Antonella y el amigo Marlon, que quiere premios, más premios. 0424-761-8187. Dice la palabra de Dios, buscad primeramente el reino de su justicia y lo demás viene por añadidura. 7:53 p.m. Estuvimos presentando con mucho cariño, con mucho amor y mucho respeto en la producción de nuestro espacio, Vicente Dávila, la dirección del número 1 de Venezuela, Manolo Dávila Mogollón, que tuve el placer de presentar, Darwin Vega, y nos encontramos mañana con más del fin de semana de Tama Estéreo 103.9, la del primer lugar de sintonía. 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